0: 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Temperatura. Es la temperatura. En los 40.
1: 9 grados.
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0: Es la hora. Es la hora. Es la hora. Es la hora en los 40.
1: 9 de la noche.
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0: 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Temperatura. Es la temperatura. En los 40.
1: 9 grados.
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0: 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Es la hora.
1: Es la hora.
0: Es la hora. Es la hora en los 40.
2: 10:01.
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0: 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Temperatura. 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En los 40.
1: 9 grados.
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1: Es la hora. Es la hora. Es la hora. Es la hora en los 40.
2: 11:02.
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0: es la temperatura en los 40.
1: 9 grados.
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0: Es la hora. Es la hora. Es la hora. Es la hora en los 40.
1: 12 de la noche.
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0: es la temperatura en los 40.
1: 9 grados.
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0: 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Hora 40. 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Es la hora. Es la hora. 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
1: Un minuto.
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0: 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Temperatura. Es la temperatura. En los 40.
1: 9 grados.
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0: 30. Es la hora.
1: Es la hora.
0: Es la hora. Es la hora en los 40.
2: Dos minutos.
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0: 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Temperatura. Es la temperatura. En los 40.
1: 9 grados.
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0: 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Hora 40. 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Es la hora. Es la hora. Es la hora en Los 40.
1: 3:01.
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0: 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Temperatura. Es la temperatura en los 40.
1: 9 grados.
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1: Falta un minuto para las 4.
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0: 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Temperatura. Es la temperatura. En los 40.
1: 9 grados.
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1: Faltan 2 minutos para las 5.
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0: 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Temperatura. Es la temperatura en los 40.
1: 8 grados.
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0: Es la hora
1: en los 40.
2: Faltan 2 minutos para las 6.
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0: 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Temperatura. Es la temperatura en los 40.
1: 8 grados.
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1: Salud, muchachos. Por esa mujer.

0: Es la hora en los 40.
1: Faltan 2 minutos para las 7.
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9: ¡Vamos arriba! ¡Buenos días!

0: porque a esta hora iniciamos con toda la energía el matinal de los 40. 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
1: ¿Cómo está? ¿Cómo le va? ¿Cómo amanece en esta mañana de día martes lluviosa?
0: Lloviznando a esta hora en Santiago, al menos acá en Providencia, dice que aumentará la lluvia durante el transcurso del día. Sin embargo, a esta hora chispeó muy suave.
1: Sí, en la noche llovía, eso sí.
0: ¿Usted se despertó en la noche a ver si llovía?
1: Me desperté tipo 3 de la mañana. Porque mi cerebro no sé por qué hace eso. Lluvia.
0: Bueno, pero trajo información.
1: Que es información importante. Importante.
0: Trajo información importante, nos contó que en la noche. Así que valió la pena.
1: Valió la pena.
0: Así que gracias, gracias por haber despertado. Vamos a estar hablando sobre el decreto de zona de catástrofe en la región de Coquimbo y en la provincia del Huaso, en Atacama.
1: Huasco.
0: Del Huasco, perdón.
1: Sí.
0: Del Huasco.
1: Porque dicen zona de decreto de zona de catástrofe, pero eso, ¿qué significa realmente? Eso es lo que te vamos a explicar.
0: Exactamente.
1: Ahora.
0: Además de eso, vamos a estar conversando sobre el primer tráiler de Avengers Doomsday.
1: Sí, pues se estrenó y además viene con el regreso de algunos personajes que no veíamos hace tiempo. Está bueno.
0: Está bueno, está bueno, está bueno. Se viene también nuestras secciones No culpes a la lluvia, no culpes a la noche porque vas atrasado, atrasada. Queremos saber si se bañaron y también ¿quién quiere café a esta hora de la mañana? Porque estamos ya haciendo el café para servírselos a ustedes acá en la ducha. Nos mandan su mensaje vía WhatsApp a través del...
1: +569-5879-2865.
0: Buenos días, don Marco Hinojosa.
2: ¿Cómo están, chiquillos?
0: Estamos bien, compadre querido. ¿Cómo
2: qué
0: estuvo
2: bueno
0: esa noche?
2: Bien tranquila, como dice la Sabita, la noche llovió, yo sentí ahí el techo ahí, sonaba la latita. ¿Cómo se llama? El techo.
1: Esa cosa.
2: El techo de latita.
1: El zinc.
2: El zinc.
0: Igual rico dormir cuando la lluvia está como pegándole al techo, ¿no?
2: Sí.
0: Siempre cuando, claro, no se meta el agua.
1: Cuando uno esté en su camita, calentito.
0: Sí, completamente. Bueno, mi gente, estamos listos. Mándanos tu mensaje. ¿Quién quiere café? Que estamos Marco Hinojosa, Saba Sierra y José Andrés Vivas para acompañarte hasta las 9 de la mañana en...
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0: Empezamos con buena música. Esto es de Aitana, superestrella. 7:03 de la mañana en la 101.7 FM. ¡Ah!

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1: ¿Quién quiere café a esta hora de la mañana? ¿Quién necesita café? Nos manda su mensaje vía WhatsApp a través del
2: más 569-5879-2865.
1: Zion y Lennox, la Z y la L. Guayo. 7:06 de la mañana en la 101.7 FM.
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1: 7:10 de la mañana. Revisamos las informaciones más importantes a esta hora. Acá en La Ducha.
2: Comenzamos en latercera.com. Sistema frontal, suben a 10 los fallecidos, más de 2.400 damnificados y 104.000 personas aisladas entre Atacama y la Araucanía. El temporal ha causado además daños en la agricultura, viviendas y obras públicas avaluados en $400 millones y se suman comercio y pequeña minería.
1: ADNradio.cl. Minsal declara alerta sanitaria en Atacama y Coquimbo por impacto del sistema frontal. La medida permitirá reforzar la atención médica, agilizar traslados y disponer de recursos ante las emergencias generadas por el fenómeno climático.
2: 24horas.cl transportaba 35.000 litros de combustible. Camión se incendia en exceso a una estación de servicio en la Ruta 5 Sur. Tras el trabajo de nuevos equipos de Puerto Montt y dos de Calbuco, se logró controlar el incendio, evitando la propagación de las llamas.
1: Y por último, as.com, la FIFA abre una investigación contra Argentina por los incidentes de la final. Su comisión disciplinaria entrará en valor a un posible expediente sancionatorio a los jugadores que tuvieron una actitud violenta en la final frente a España.
2: Está bueno ya,
1: noticias.
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3: Oye, ayer me aparecieron hartas cosas en Twitter, ¿no? En X.
2: En X.
3: Que decían como que Argentina algo raro pasó, que jugó mal, que como que lo habían hecho perder.
1: Hay una teoría que dice que estaban asustados porque al parecer el FBI.
3: ¿Ya?
1: Se iba a llevar preso a un dirigente de la AFA.
3: Ah.
1: Y estaban asustados por eso.
2: ¿Who is la AFA?
1: La Asociación de Fútbol Argentino.
2: Ah, okay. Exacto. Muchas gracias.
1: 7:12 de la mañana. 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
3: 53.
1: Shakira y Bizarrap, sonando en los 40.

0: pregunta. Chicos, una pregunta.
1: A ver.
0: Yo creo que tengo un efecto Mandela con ustedes.
1: Cuéntame.
0: Cuando empezaba la presentación de los agentes, al inicio decía Saba Sierra con la acidez perfecta para endulzar tu café.
1: ¿Sí?
0: O siempre dijo la acidez perfecta para acompañar tu café. Ah. Porque yo juro y perjuro que siempre, que al inicio decía la acidez perfecta para endulzar tu café.
2: No, para acompañar.
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0: café, ya lo tomé. Sin pan, sin pan, sin pan, sin pan, sin pan, sin pan, sin pan. Buenos días, chiquillos, ¿cómo están? Espero que se encuentren muy bien.
1: Compa, compa, compa, compa, compa.
2: ¡Hola, Oli!
3: ¡Hola!
2: Hoy día quiero lechita y mi papá café.

0: Necesito café con pan. Chao.
1: Rico un café con pan con este clima que estamos recibiendo. ¡Vamos, arriba ese ánimo!
2: Mantequilla.
3: Quiero café.
2: Con pan.
3: Con pan.
4: Buenos días, los 40 cantantes pelados de Chiquique. Que tengan buen día y que toda la gente de

0: quiero café, quiero café, quiero café.
1: Con pan
2: y no manzana.
3: Hola, buenos días. Quisiera por favor un café, pero de Juan Valdez, selección con un croissant. Gracias.
4: Nosotros somos más de Marley Coffee.
5: Nosotros somos Marley Coffee,
6: acá. Sí, acá somos de Marley Coffee.
5: Cortecito Marley.
6: Míralo por la ventanilla.
7: Quiero café. Con pancito andino, quiero café.
6: ¿Cuál es el pancito andino?
4: Pan que es muy suave.
6: Ya.
4: Lleva leche.
6: Ok.
4: Y es dulce.
6: A mí me gusta ese dulce que una vez me diste a probar.
4: Ese.
0: Quiero café.
4: ¿Ese
0: es? Quiero café. Quiero
6: aquí
0: café.
6: Aquí lo conocemos como café. Pan de huevo.
4: Ajá. Acá ustedes lo conocen como pan de huevo.
0: Con pan.
6: ¿Cuánto pagan?
4: Buena música a esta hora de la mañana. Vamos con Florida. Can't help me. Club Can't Help Me. Exactamente.
5: Del Warholón, de lo mismo.
4: Warholón, exactamente. 7:24 de la mañana. Buen tema, Mar.

0: a mandarle un saludo a los hijos del tío Boris en Concepción, Saba.
1: Sí, hoy
0: está de cumpleaños, soy su hijo Benjamín y el domingo estuvo de cumpleaños su hijo Martín.
1: Cállate.
0: Así que saludos para el Benjamín y para Martín de parte de su papá, el tío Boris.
2: Saludos ahí para toda la gente de Concepción que nos escucha a través de nuestra aplicación de los 40, que es gratuito y está disponible para todos los sistemas operativos.
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1: Claro. 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
0: 7:28 de la mañana acá en la 101.7 FM. Nos vamos a la pausa publicitaria y en la próxima parte. ¿Se bañaron? ¿Cuándo fue la última? Mire, ha estado lloviendo. Y digan la verdad verdadera porque yo los conozco, ¿ah?
2: Quiero decir algo. Aunque esté lloviendo,
1: hay que bañarse.
2: Hay que pasar el agua por el cuerpo.
0: Sí, pero los niños a veces,
1: ¿qué?
0: Cuando está lloviendo,
1: se abrigan más.
0: Se abrigan más, no se bañan.
1: Y transpiran.
0: ¿Cuándo fue la última vez que se bañaron? ¿Ah? Vía WhatsApp a través del...
2: Al más 569-5879-2865.
0: Sí, mándanos tu mensaje. ¿Cuándo fue? Solo niños. ¿Ah? ¿Cuándo fue la última vez que se bañaron? Al más 569-5879-2865. Mientras vamos a la pausa y venimos con más. ¡No se vayan de...
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0: 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En los 40.
1: 8 grados.
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0: ayer en la mañana?
1: No,
0: en
1: la tarde.
0: ¿O ayer en la noche?
2: A ver, se bañó en la noche.
1: Anoche.
2: Sí, ahora en la mañana.
3: Yo no me baño desde ayer.
2: No se baña desde ayer, ¿ah?
4: Hola, los 40. Soy de Valdivia y me llamo Diego. Y la última vez que me bañé fue anoche.
5: ¡Anoche!
6: También te queremos.
1: Se dejó bañadito.
7: Yo me bañé ayer en la noche.
2: Sí. Ayer en la noche se bañó a él.
8: Ayer en el día cuando le vino a buscar a mi papá.
0: Ahí está el día.
8: Soy Borja.
5: ¡Borja, saludos!
8: 40, yo me bañé el sábado. Los no. quiero. Ya. Los quiero mucho.
0: Ya olemos como a leche sí. agria.
9: China, me voy a quedar.
2: El no. sábado. ¡Te mandamos un abrazo! Hoy te sale, ¿ok?
1: Sí, oh, ahí, ahí.
2: De hoy no puede pasar ya.
1: A la ducha.
2: Te mandamos un abrazo, ¿ah?
10: Hola, los 40. Yo me bañé antes de ayer.
1: Mira, también.
2: Antes de ayer.
1: Están saliendo.
2: Hoy vamos a pasar,
10: hola,
2: ¿ok? Hola,
10: no, pues se bañó el domingo. De Valdivia y me bañé ayer.
2: Ayer, claro, porque antes de ayer sí. fue domingo, exactamente.
11: Hola, los 40. ¿Cómo están? Yo soy Cristóbal Lorca de Valdivia.
2: ¡Hola, Cristóbal!
11: Y yo me bañé ayer en la noche.
2: ¿También? Ayer en la muy noche,
12: hola, los 40. La última bañar. Vez que me bañé fue sí. el domingo. Los quiero.
0: Hoy todo.

0: 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Ayer anoche me bañé.
1: Ayer anoche se bañó.
2: Oye, eso corre para los niños solamente. Yo tengo un amigo que llegaba a jugar a la pelota, se bañaba en la noche y si al otro día se levantaba para ir al trabajo.
1: Cuando ya uno es grande no se tiene que bañar en la mañana, ¿eh? También.
3: Mira,
1: en la noche,
3: yo
1: en la mañana,
3: me lavé
1: si
3: el pelo ayer en la noche.
2: ¿Ya?
3: Pero hoy en la mañana igual me metí a la ducha.
1: Obvio. Y viniste a la ducha.
3: Y vine a la ducha.
4: Yo soy Emilia y soy de Santiago y Valle Grande, y yo me bañé el domingo.
1: ¡El domingo!
2: También hoy día toca.
4: Mi nombre es Emilia y yo me bañé el domingo.
1: ¡El domingo se bañó! ¡Hoy toca!
5: Hola, los 40.
3: Hola.
5: Buenos días. Yo me bañé el jueves pasado y me bañé el otro jueves.
1: ¡Ese es el niño! ¡No vaya a bañarse!
6: Dígame, ¿cuándo se bañó?
1: Diga pues, ¿cuándo se bañó?
7: Se bañó en la mañana.
1: Viene con sueño.
8: Hola, los 40. Mi nombre es Víctor Renato y me bañé antes de ayer.
1: ¿Eso vendría haciendo viernes o sábado?
3: Viernes de la semana pasada.
1: ¡Vamos agrios para el colegio, entonces!
9: Yo soy Sofía y la última vez que me bañé fue el domingo, pero siempre cuando llego del colegio me lavo.
1: Sí, bueno.
9: Menos el pelo.
1: Se lava.
2: Muy bien.
1: Menos el pelo.
10: Hola, a los 40, yo soy Félix. Ahora
11: y se bañó anoche.
3: ¡Bien!
11: ¡Los quiero!
1: ¡Los quiero mucho! ¡Saludos, Félix!
12: Hola, los 40, soy José Pablo y me... La última vez que me bañé fue cuando comenzó el mundial. No. ¡Los quedó!
1: ¿Cómo va a creer?
2: Era una apuesta.
3: Sí, era con mosquitas.
1: Sí, era una promesa.
2: Claro, si ganaba España no se bañaba en todo el mes.
1: No se bañaba en todo el mes, exactamente.
13: Hola, los 40. Hace mucho frío, así que anoche bañé a los niños y hoy día los lavé a lo avioncito.
3: ¡Eso!
13: ¿Qué quiere decir eso?
2: ¿Cómo? A ver, la alita.
13: La sala y el motorcito.
14: Estás en...
13: ¡Buen día! ¡Los
14: ducha,
13: quiero!
14: El matinal que tu día necesita.
1: ¡Quiero mucho!
2: Me gusta esa.
1: Ah, como el avión, exacto. Las alitas y el motor.
3: Motorcito.
1: Y estaríamos Liz Taylor. 7:43 minutos de la mañana. Vamos con buena música para todos los niños y las niñas. Este que viene es de Juan Magán.
15: Crossfire.
2: Junto a Crossfire.
1: Ayer la vi.
2: Bailando por ahí.
1: Bailando por ahí.
2: Celebrando en las calles de...
1: ¿De Madrid?
2: Sí.

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1: 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Importantísimo, ¿eh?
2: 7:48 y debido a las lluvias que hemos tenido durante los últimos días y a las consecuencias que estas ha dejado, es que durante la jornada de ayer se dio a conocer que hay estado de excepción constitucional de catástrofe para la provincia del Huasco en Atacama y la región de Coquimbo.
1: Exactamente. En voz del mismo presidente José Antonio Kast se hizo este anuncio donde desde la Escuela de Infantería de la FACH pudieron evaluar en qué momento se decretaba este estado de excepción de catástrofe y solicitarlo como corresponde en las regiones o provincias que se determina la activación de este estado de excepción constitucional, comenzó diciendo el mandatario en el marco del Consejo del Gabinete de la Moneda.
2: Entonces, ¿por qué se da esto? ¿Por qué? ¿Qué significa que haya estado de zona de catástrofe en la región de Coquimbo y en Huasco, en la Atacama? Primero que todo es que la libertad de locomoción se puede ver prohibida, por sí. ejemplo. Hay algunos derechos constitucionales que se pueden ver prohibidas de manera parcial o total durante el periodo
1: de la duración, exactamente,
2: que dure el estado de catástrofe. Entonces, la libertad de locomoción, hay cordones sanitarios, hay cierres de caminos o controles de acceso.
1: También está limitada la libertad de reunión y se prohíben eventos o concentraciones cuando esto sea necesario.
2: Se facilita ahí la coordinación de recursos públicos y privados, acelerando la respuesta

0: apoyar a los damnificados de estas zonas, ¿ah?
1: Entonces, es por eso que hay zona ahí de estado de catástrofe en la región de Coquimbo y el Huasco, debido a las imágenes que hemos estado viendo en las últimas horas en las redes sociales y también en los medios de comunicación. Esperamos que muy pronto se pueda encontrar una solución para todas las personas que han perdido sus hogares.
0: Exactamente. Oye, hay algo que ocurre generalmente de este tipo de catástrofes, que es que se te daña el dinero que tienes en casa.
1: Sí, pues.
0: Se te rompe, se te llena de barro. Lo que puedas recuperar de este dinero que esté en mal estado, tienes que llevarlo al banco.
1: Sí, porque si tú eres de las personas que junta la plata ahí debajo del colchón, como lo hace Vito Velázquez.
0: Exactamente, no confía en los bancos.
1: No confía en los bancos. Y ahora llegó el agua y se te dañó el dinero. No te preocupes, porque hay un formulario que está disponible ahí en el portal del Banco Central. Lo llenas con ciertos datos personales, la ciudad, y te van a dar ahí una sucursal bancaria a la cual acercarte para que puedas manipular el,
0: sí, para que el, puedas dinero recibir el dinero
1: y se pueda hacer un intercambio, siempre y cuando el banco considera que el dinero que tú estás enviando es legal.
0: Sí, exactamente. Y que está dañado, pues, sí, por supuesto. Que está en físico, pero dañado.
1: Exacto.
0: Algunas cosillas allí las pueden revisar en el portal del Banco Central. Ahí está toda la información.
2: Ojo, que eso se puede hacer solo con billetes. No puede cambiar al esposo que está dañado. ¿Sí o no? Físicamente.
0: Vamos con esto, Marco Hinojosa, que viene a continuación.
2: Voy a llevarte pa' PR.
0: Bad Bunny, sonando las 7:52 minutos de la mañana.

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1: 5 minutos faltan para las 8 de la mañana.
2: ¡Sí! 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
2: 7:56 de la mañana. En la próxima parte se viene el...

0: de... ¿cómo es que se llama este señor? Alexander Pires.
1: Aléjese un poquito, por favor, señor.
0: Alexander Pires.
2: Ah. Alexander Pires. Yo me pido entonces una de Alex Ubago.
0: Ah. Alex Ubago.
2: El día de los Alex.
0: Tienes una canción para cantar hoy martes de karaoke en su auto. Vía WhatsApp a través del...
2: +569-5879-2865.
0: Saludos para Agus Gaete, que está de cumpleaños, está cumpliendo 12 años. Agus, te mandamos un abrazo muy grande y que la pases súper bien.
2: Ay, que coma mucha torta y le den regalos.
0: Sí, nos vamos a la pausa. Ya lo ves.
2: Sigue tu canción de las 8.
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5: Faltan 3 minutos para las 8.
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0: adoré.
1: Alex Bubago, yo sigo aquí.
2: Oh, azul.
1: Porque este amor, hola, hola, hola, hola. Que vienen a contar cositas malas de mí.
3: Yo no fui.
1: Los quiero mucho.
4: Buenos días a todos. La canción de las 8 es de Juan Luis Guerra, que llueva café en el campo.
3: Ah, ojalá que llueva café.
4: Los quiero mucho.
5: Los quiero.
6: Buenos días. La canción de las 8 es Duele el amor de Alex Sintex.
2: 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Duele hasta matar.
3: Buen tema ese.
7: Duele el amor.
1: Buenos días.
5: Buenas.
1: Kilómetros de Sin Bandera.
5: Uy, qué buena canción.
3: Qué tema ese. ¿Qué
5: estoy de acuerdo.
3: Qué nivel, qué cinematográfico.
8: Buen día, chicos, ¿cómo están?
5: Buenas.
8: Saludos, bendiciones a los tres, dejando la bendita en el colegio. Hoy puede ser un Ricardo Arjona, cualquiera.
3: Ricardo Arjona.
9: Buenos días, chiquillos. La canción de las 8 es el mix de Pandora, para ir cantándolo en el auto todo el rato.
10: Buenos días. Desde Valdivia, pongan Laila de Eric Clapton.
3: Eric Clapton el día de hoy.
2: Azul,
0: porque este amor es azul como el mar.
2: Azul.
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11: Amores extraños de Laura Pausini. Oh,
7: qué buen tema.
3: Laura Pausini. Lo cantó el domingo en la.
7: ¿La cantó?
3: En el. ¡No!
5: Azul.
7: Marco se ha marchado.
3: ¡Cantó!
5: En la ceremonia de clausura.
3: Ah, del Mundial.
1: Buenos días. La canción de las 8 para hoy día es En el silencio negro de la noche de Alexandre Pires. Saludos, Saba, Marco Pires. Y Chamo.
5: Saludos.
1: Excelente martes.
3: Sexualidad, amor.
7: Saludos a Tatiana, a mi cuñada, pasión, que le gusta Alexandre Pires.
3: Seducción.
13: Hola, chicos. Buenos días. Cualquiera de la chica dorada, por favor.
3: Traicionada.
7: Paulina Rubio.
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15: Hola, buenos días, chicos. ¿Cómo están?
2: Estamos bien.
15: Hoy en este día de martes de karaoke quiero pedir Alex Ubago, aunque no te pueda ver.
7: Oh, también ha sonado.
2: Me les embriago rápidamente.
16: Muy buenos días, chicos. El tema de karaoke es con Ovi Bermúdez. Antes.
5: Qué buena canción.
7: Esa canción.
0: Antes de olvidar.
7: ¿Antes o no?
5: Les quiero contar que ayer me mandaron un audio que era muy del estilo de Pablito. Pablito, yo opino que ella no debería ir.
7: ¿En serio?
3: ¿No lo guardaste?
5: Lo guardé, pero le pregunté a la niña porque me lo mandó así como suelto. Ahí les voy a poner para que lo escuchen.
7: Ok, como suelto.
2: ¡Trae los dos!
3: 8:04 de la mañana, un par de audios más.
9: Sin miedo a nada de Alex Ubago.
7: Oh, me muero.
1: ¡Martes de karaoke! La chica de humo.
5: La chica de humo.
9: La canción de las 8 tiene que ser una de Miranda.
7: Buenos días,
1: José Andrés. Buenos días, Marco. La canción de hoy día es Solo quiero sonar en la radio.
3: Ya sonó esa canción, ¿verdad, Marco?
7: Sí,
3: hace poco.
15: En honor a este día gris y triste, yo creo que una cancioncita del Macha y el Bloque Depresivo.
7: El Macha y el Bloque
15: aunque
7: Depresivo.
15: Aunque no estés conmigo. Saludos.
5: Llanto.
3: 8:05 de la mañana.
7: Vamos a ver lo que la ruleta quiera.
3: ¿Cuál es la canción de las 8?
9: Buenos días, chiquillos. La canción de las 8 es el mix de Pandora para ir cantándolo en el auto todo el rato.
2: ¡Mix de Pandora a esta hora de la mañana!
3: ¡No te creo, el popurrí! Y se viene canción del picado, así que atentos, ¿ah? ¿Eh? En este...
2: ¡Má!

0: en los 90, para la revista para educación física, había que presentar un programa de televisión como el examen final de año, chiquillos.
1: Ah, ok, ok.
0: Y nosotros hacíamos Sábado Gigante. Y cantó Las Pandoras. Dentro de Las Pandoras, adivinen quién estaba.
1: Tú cantaste.
0: No.
1: Tú eras Pandora.
0: Mi señora esposa.
1: No puede

0: actual y única, dijiste.
1: Sí, por actual y única.
0: ¿Cómo van? ¿Más felices en este martes de karaoke o qué? ¡Sí!
1: Me acuerdo ese traje de mexicana.
2: Se fue la ola.
1: Tenía 17 años por mí.
0: ¡Póngale mariachi!
1: Adivinen quién era Don Francisco.

0: Sasha.
1: De corazón. Chile.
2: Vamos con canción del picado hasta
3: ¿qué
2: ahora?
3: Que canta lindo, oiga.
4: Llegaste al tono, chamo. 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
2: Canción del picado hasta ahora de la mañana es...
5: Buenos días, buenos días, buenos días. Kilómetros de Sin Bandera.
2: Oh. De mí.
6: Se queda un poquitito, ya que la pilló. No. Y Pablito, porfa, le quiero mandar.

0: Hola, amiga, muchos cariños, en verdad. Empatizo con ella. Igual he pasado el cumpleaños sola con la persona y esa no se lo doy a nadie. Pero ánimo.
1: No, que no haga esas cosas, como dijo la auditora de anterior. Sí.
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0: que no haga esas cosas.
1: Yo creo que no debería ir, Pablito. Son muchos kilómetros.
0: Hola, buenos días, Pablito.

0: pero no, no, la chica que no lo haga. No, eso es muy feo para el mismo marido. No, que no haga esas cosas. Como dijo la autora de anterior, si se la habría encontrado en la calle, ahí sí, pero ella le está dando el mismo chance en la casa. Así que yo opino que no lo haga, Paulito.
1: Yo te acuso, te echo al agua.

0: Pablito, yo creo que la amiga no debería hacerlo igual que yo. Hace una semana que no me baño.
1: ¡Te fuiste, chamo! ¡Vamos!
2: ¡Arrepiéntete!
3: Ahora. Que no debe ir, ¿eh? No encontré cargador.
4: Terrible.
5: ¡Pablito! ¡Yo la amaba! ¡Yo le dediqué esta canción!
3: 8:14 de la mañana acá en la 101.7 FM. Y a esta hora de la mañana queremos hablarles sobre el regreso de los Avengers en su película Doomsday.
4: Sí, pues llegó además con el regreso de Robert Downey Jr. Sí, y Chris Evans.
3: ¡Wow! Y el Warholot.
4: ¡Wow!
3: Bueno, este...
4: ¿Te gusta Avengers?
3: Me gusta Avengers, era de mi favorita. Avengers Doomsday, que regresa como una de las películas más esperadas del año y la cual prometen convertirse en el evento cinematográfico más grande desde Avengers Endgame, que fue la última película de los Avengers, pues por supuesto.
4: Esta vendría a ser como la batalla definitiva de todos los multiversos.
3: Sí, exactamente. La batalla de la mamá de las batallas.
4: Exacto.
3: En el tráiler vemos a los Vengadores uniendo fuerzas, mientras Doctor Doom, que es interpretado por Robert Downey Jr., prepara una guerra capaz de poner en peligro la existencia de todos los universos mismos y revolucionarios.
4: ¿Cómo se llamaba el malo en el que juntaba las gemas?
6: Yo para las películas soy re malo.
3: Yo para la memoria. Para la memoria soy malo.
6: La última que vi fue Titanic.
4: Continuemos. Bueno, lo bacán es que también hay la integración de otros personajes del universo ahí de Marvel. Aparece el profesor Xavier.
3: Oh, cáchate.
4: Magneto.
3: Sí. También Mystic, Cyclops
4: y el Gambit de Channing Tatum.
3: Oh, cáchate, ¿eh? Wow. Cáchate, increíble.
4: Así que se viene con todo, puedes pasar a revisar el trailer en nuestro sitio web, las40.cl, y la película se estrena de forma definitiva el 17 de diciembre de este año.
3: Exactamente, ¿ah? ¿Eh? Así que, oye, te vestiste de Beetlejuice.
4: Llegó Pelo Verde al estudio a saludar.
3: Sí, llegó Pelo Verde.
4: Viene vestido de Beetlejuice.
6: Pelo Verde que nos informa.
3: Pelo Verde.
4: Nos informa de todo.
3: 17 de diciembre se estrena entonces Los Avengers Doomsday en la gran pantalla, donde además está Pedro Pascal.
4: Pedro Pascal.
3: 8:16 de la mañana.
6: 8:16. ¿Con quién hacemos?
4: En la costa oeste. Te salió así.
3: Thanos.
6: No llegaste tarde, pues pelo.
3: Digo Thanos.
6: Lizzo.
3: Vamos con esto. Lizzo.
6: About Down Time.
3: Suenan de los 40.
6: Qué buen

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2: 8 de la mañana con 19 minutos. Seguimos románticos a esta hora. Es Morat y Silvestre Dangón.
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2: Tal cual. 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
3: Eso es todo un tejuevo.
0: La

sábado.

0: mensaje, ¿por qué vas atrasado o atrasada? ¿A dónde se habita Constanza?
1: Más 569-5879-2865.
0: ¿Tú cuándo haces tu programa de la tarde?
1: Cuéntame.
0: ¿Tú nos extrañas un poco?
1: Los extraño mucho. Sí, porque no tengo con quién chismear las cosas que pasan en el programa después.
0: Sí, pero más allá de eso, ¿nos extrañas?
1: Sí.
0: Ok.
1: Tú no me extrañas nada cuando
0: siempre
1: te vas a la otra radio.
0: ¡Cállate!
1: Ni cuando animas con otras mujeres. Con la celosa tóxica.
2: Vamos atrasados, sí, por culpa de la lluvia y de las micros, tratando de llegar al colegio.
0: ¡Vamos! ¿A quién? No.

0: Salió increíble.
1: No, salió increíble, ¿eh? Ese hay que grabarlo.
2: Yo voy atrasada porque compré sopaipas y no me importa nada. Porque

0: la almohada, no culpes a la cobija, no culpes a la flojera, te quedaste dormido.
1: La cantó entera de la siguiente.
2: Sí, se la permitimos allí.
3: Lluvia.
1: Porque vas atrasado.
4: Vamos atrasados por culpa de mi camita, que

0: Hola, ¿cómo están? Aquí María Paz. Saludos a Lourdes y a Maite, que vamos súper atrasadas al colegio.
1: Pero sí, personal de 31
0: minutos. Haciendo rafting por Rancagua. ¿Rafting? Saludos.

0: extraño, llamo en la tarde.
1: ¿Qué?
0: Yo te extraño, llamo en la tarde.
1: Ah, están hablando por qué.
0: Aunque el programa de ayer de la Sabita estuvo bueno, con los sobrenombres.
1: ¿Ordenó? ¿Qué hiciste ayer?
2: Sobrenombres en el trabajo.
1: Oh.
2: Voy súper atrasada por culpa de mi hija, que quiso quedarse en casa por culpa de la lluvia.
1: Oh.

Vamos con este tema. PL, Obi on the Drums, La Plena. 8:27 de la mañana en

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1: 8 de la mañana con 29 minutos.
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3: Te escucho.
2: 8 con 30 minutos de la mañana acá en la 101.7 FM. Nos vamos a ir a la pausa publicitaria y en la próxima parte. Hoy es martes de pololeo. ¿Eh?
1: No podíamos no hablar de este tema.
2: Sí.
1: Teníamos que hablar de esto.
2: Sí. ¿Qué es lo más insólito que les ha pasado en una primera cita a ustedes?
1: ¿Qué cosas les han dicho en una primera cita?
2: A mí me pasó algo, lo recuerdo para siempre y recuerdo a la muchacha para siempre. Pues,
4: pero me han comentado que te han visto sola.
2: Pero se los cuento en la próxima parte. ¿Ustedes qué es lo más insólito que les ha pasado en una primera cita? Quizá una hamburguesa triple. Les han pedido.
1: Cuéntanos. Más 569-5879-2865.
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0: 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Es la temperatura en los 40.
1: 8 grados.
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1: 8:38 de la mañana en este martes de pololeo.
2: Yo voy a decir una cosa, yo no puedo hablar en estos martes de pololeo.
1: No tienes...
2: No, que no tengo primera cita ni nada.
1: No importa, pero venta. Yo, hoy vamos a hablar sobre... Vamos a hablar el día de hoy sobre el... lo peor que te ha pasado en una primera cita.
3: Todo esto porque hay un viral. Un viral de un hombre que subió a sus redes sociales que le parecía muy desubicado.
1: Es abrupto.
3: De parte de la mujer, haber pedido una hamburguesa triple en la primera cita. Sí. ¿Cómo se le ocurría?
1: Sí. No, ya te digo una cosa, si tú no tienes plata, tú no sales.
3: No, es que además, ¿qué te importa?
1: No, es que fue por un tema de dinero, fue lo que él dijo. No por
3: bueno,
1: lo
3: entonces,
1: que
3: entonces no invites a salir a nadie.
2: No dijo que era por dinero.
1: ¿No?
2: No, dijo que no era por dinero. Dijo que era porque le pareció que era muy arribista la persona.
1: Como gastar más.
2: Gastar más, claro.
1: Bueno, era por dinero.
2: No,
1: o sea, que como que ella le estaba haciendo gastar más, como que era por interés, algo así.
2: Él le dijo como, si tú quieres un sugar daddy, anda a buscar tu sugar daddy. Pero yo no voy a ser tu sugar daddy.
1: Ridículo, por una hamburguesa triple, haga usted el favor.
2: Pero es que fue un restaurante, amigo.
1: Sí, pero...
2: una hamburguesa triple.
1: No importa, Marco. Una hamburguesa triple, que vamos a hacer. Imagínate. Baila, vamos a conversar, nos tomamos dos bebidas y nos vamos a dormir, porque ya después de una hamburguesa triple no hay nada que hacer tampoco.
3: No, la guatita está muy pesada.
1: Sí. O sea, después de una hamburguesa triple, hermano querido, lo que la vida quiere es cama. Pero para dormir.
3: Entonces, por eso hoy te preguntamos a ti, ¿qué es lo más insensato que has vivido en una primera cita?
2: A ver, ¿cuánto vale una hamburguesa triple en Santa Hamburguesa?
1: 13.990.
2: Ah, no. Nada.
1: Sí, no, estoy yo.
3: Cagado el hombre.
1: Está bien.
2: Cagado el hombre.
1: Sí, no, hay gente que es muy cagado.
2: Pero mira, ustedes contaron el contexto. La chica iba con él. Y pasaron como, por ejemplo, que pasáramos por el puente de los carritos de...
1: Ajá, que es un perrilla.
2: Y le dijo, tú no me vas a llevar a comer aquí. No me voy a bajar. Y él la llevaba a un restaurante. Entonces llegaron al restaurante y luego ella pide una hamburguesa triple. Eso es.
1: Sí, bueno.
2: Ella no quería comer en el carrito.
1: A mí una vez.
2: Pero cómete en el carrito una hamburguesa triple.
3: Si es que tú me vas a negar una hamburguesa triple, para eso yo trabajo, me la pago yo misma.
1: Sí, claro, no, pues es que
2: por eso.
1: Todo está mal, todo estuvo mal desde el principio en esa salida. Él con esa actitud de princesa. Yo no sé por qué los hombres estamos tan princesos últimamente.
3: ¿Ya tú nos vas a contar qué te hicieron en la primera cita?
1: A mí me pasó una vez que llegué a un sitio que se llama La Quinta Bar en Caracas. Era un sitio como de ir a bailar.
2: ¿Cómo se llama?
1: La Quinta Bar.
2: Ya.
1: Entonces se llama La Quinta Bar.
2: Buen nombre.
1: Era como la tercera salida con la chica.
3: Ok.
1: Entonces voy llegando con la chica y tal, me estaciono, subimos.
2: ¿Esto lo sabe Daniel?
1: Sí, lo sabe. Subimos como al área lunch y yo la noto incómoda. Me dice, vamos a salir, había como una terraza, vamos a salir a la terraza. Entonces... Cuando andamos en la terraza, yo la sentía muy incómoda. Le digo, ¿estás bien? Bueno, me dice, tengo que decirte algo. Y yo le digo, ¿qué pasó? Me dice, mi ex está aquí. Y yo necesito ir a hablar con él.
2: No me digas.
3: ¿Sería todo?
1: Sí, claro, eso sería todo. Ya. Yo le dije, bueno, ya, está bien.
3: Anda a hablar con tu ex.
1: Anda a hablar con tu ex.
3: Chao,
1: exacto. No es que
2: eso es lo mismo de la hamburguesa.
1: Sí, no, anda tranquila, no pasa absolutamente nada. Yo me fui. O sea, me tomé un trago y me fui. Porque qué me iba a quedar ahí haciendo...
3: No, adiós.
1: Después me mandó un mensaje como, oye, disculpa, no sabía que te ibas a ir y eso.
2: Te iba a quedar esperando, seguro.
3: Seguro te iba a esperar, por
2: soy José Andrés Vivas.
1: Yo soy José
3: Andrés.
1: Por Dios, yo soy José Andrés Vivas. ¿Qué te pasa en la vida?
2: Yo no móvil tan arena.
3: Qué rabia
2: con la radio corazón. Llevo tres móviles tan arena.
1: Ya. Este sábado estamos en Antofagasta, por
2: cierto. Mira, estamos llenando regiones.
1: Ya. Vamos a escuchar.
3: Ya, vamos espérate, música, espérate, y al regreso vamos a escuchar.
1: Sí,
3: a
1: no, me fui, me fui, me fui. Y cuando me fui, cuando llegué a mi casa, me mandó un mensaje y me dijo, no sabía que te ibas.
3: ¡Ah, ya! Ya, ¿podemos ir a música?
2: Ya, pero ¿qué canción?
3: Bizcochito.
2: Bizcochito. No, no.
3: Porque es cortita.
2: Pero no importa, si es que era una canción a dos para el chamo que lo cambiaron por el ex.
3: La nueva y la ex. No, no sé cuál.
1: A mí me parece increíble que hay alguien que está justificando al tipo, pero bueno.
2: ¿De quién?
3: Hay gente justificante. ¿Te apuesto que un hombre?
2: Es que no lo han visto bien. ¿Vieron la historia bien?
3: Te apuesto que un hombre.
1: No quiero saber. Dice, en realidad el caballero tiene razón. Pidió una hamburguesa triple y él se molesta porque ella en ningún momento le prestó atención. Solo pegada al celular.
2: Exacto.
1: Y soy una dama, dice ella. Bueno, usted, si no le están prestando atención, usted baila ya. Le dice, no, ¿sabes qué? No vamos a comer.
2: Exacto.
1: Vámonos, cada quien paga lo suyo.
3: Listo.
2: Pero de hecho, él dice en el video que debía haber terminado antes la cita, no en ese momento. Debía haberle terminado cuando ella le dijo, no me vas a llevar a comer aquí en estos carritos.
1: Tiene un punto, pero...

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2: ¿Qué ha sido lo más extraño, lo más loco, lo más desagradable que te ha pasado en una primera cita?
1: Envíanos tu mensaje al más 569-5879-20.
2: Yo sabía que iban a salir los ridículos. Cuenta el verdadero. Te dijo que la buscaras en la casa de la ex y fuiste a buscarla. No, estábamos saliendo. Cuando uno está saliendo con alguien, uno está saliendo, conociéndose. No había nada de nada, sino cuerpos.
3: El otro día me apareció.
1: Deslamidas no hay.
2: Y deslamidas ya no hay para atrás.
3: En Instagram, una niña que tuvo su primera cita y él no llegó, la dejó plantada porque descubrió que tenía página azul.
2: Ah, sí, yo lo vi.
3: Sí, lo vi también.
2: Sí, bueno, pero es completamente. Debió haberle avisado, eso sí.
3: ¿Quién? Yo creo que no debería ir.
2: Yo creo que no debería haber ido. Pero si él no quería salir con una chica que venda contenido.
3: Claro, pues está en su
2: derecho. Está en todo su derecho.
3: Exacto.
2: En todo su
1: ya,
2: derecho.
1: Escuchemos a la people.
4: A mí lo peor que me pasó en una primera cita es que ella no llegó.
3: Mira.
2: Eso es el jodido. O sea, es como que te dejen en la cita, así como me dejaron a mí. Yo en el momento como que me piqué, ¿sabes? Y después dije...
3: ¿Tú picado?
2: No,
3: no creo.
2: No, ¿verdad? Sí, casi no soy picado.
3: No, a ver, levanta la cejita, ¿eh?
5: Lo peor que a mí me ha pasado no es que haya sido de Maracaibo, pero tenía una cebolla con ajo en las alas.
2: Tenía.
1: Ay, tenía golpe de ala.
2: Golpe de ala. Ruptura alar.
1: Tenía mal olor.
3: No se preocupa de la primera cita.
6: Hola, hola, saludos, buenos días.
2: Buenos días.
6: Lo que pasa es que con ese loco está cada año. Porque si la mujer quería comer eso, se le compra.
2: Sí, claro.
7: A mí lo peor que me ha pasado es que me aceptó y ahora es mi novia.
3: Y me casé y tengo 3 hijos.
2: Sí.
1: ¿Sabes qué? A veces creo que las citas deberían ser todo como yo pago lo mío, tú pagas lo tuyo, fin.
2: ¿Tú sabes qué? Yo garzoneo en Santa Hamburguesa, ¿no? Yo sí, llego pues. Y yo me pongo a garzonear mis mesas y atender a la gente. Y entonces a mí me gusta preguntarle a la gente, hola, buenas, bienvenidos, tal, soy José Andrés, yo los voy a atender. ¿Quieren cuenta individual o una sola cuenta para ambos?
1: Ah, yo pensé que te gustaba preguntar a la gente. ¿Están en una cita?
2: ¿Estás cita?
1: ¿Te está conociendo? A ver, ¿cómo te conoces?
2: No. ¿Quieren cuenta individual o una sola cuenta para ambos? Entonces la gente, no, una cuenta para ambos.
3: Claro, porque ahí le ponen la presión.
2: Cuenta para ambos nada más.
1: Yo diría cuenta individual,
2: cuenta individual,
1: favor.
2: Claro, cuenta individual. Vamos a ver qué sale de aquí.
8: Chamo, pero esa primera cita tuya te marcó para siempre.
2: No fue primera cita, fue tercera. Y dije que siempre me acuerdo porque nunca me había pasado que me dejaran en un sitio.
9: A mí me pasó algo con mi señora esposa, que ahora estamos casados. Que cuando la primera vez que salimos la busqué, normalito, todo bien, salimos a comer la cosa. Cuando la fui a llevar a su casa, el papá la estaba esperando en la entrada del edificio. Y no me lo van a creer, me cagué porque el loco era como vudú. Es como vudú, grandote, así, malandro.
2: Era un moreno así como de 2 metros, calvo, tatuado la cara.
3: Ya, pero pasó la prueba porque si se casó.
1: Están casados.
3: Sí.
10: Lo más insólito que me ha pasado en una primera cita fue enterarme que mi cita tenía pareja. Y bueno, yo también. Así que por un momento fuimos felices los 4. Eso. Ahora llevamos 14 años juntitos.
3: ¿Cuántos días llegan juntos?
2: ¿Qué cara de tablas?
3: A ver, dijo, ¿se quedaron juntitos?
2: Yo creo.
1: ¿Se quedaron juntos?
3: ¿Pero cómo saben eso si tienen pareja?
1: Bueno,
3: ¿qué?
9: ¿Cómo están?
3: Anti-infidelidad.
9: Me dejaron esperando 7 horas y media. Hoy es mi señora y tengo 2 hijos. Me la jugué. Esperé nomás. Total. Lo
1: pero
9: bueno.
1: 7 horas y media.
2: Pero ya va.
1: Que venía tarde en un vuelo.
2: Pero ya va, ¿dónde? Exacto, porque ¿qué? No, es que hubo un retraso en el vuelo.
3: ¿Cuánto se atrasó?
2: Pero 7 horas y media.
1: 8.
2: ¿Y dónde la esperó? ¿En un restaurante 7 horas y media? ¿Qué hora llegó? No, llegó a abrir el turno y se fue.
3: Se encontró con el ex y después fue.
1: Rarísimo.
3: Raro, 7 horas.
2: Sí.
11: Lo peor que me pasó a mí en una primera cita, hoy día tiene 28 años.
2: ¡Oh!
3: Ya, pero...
2: Sí, porque uno no debe entregar el cuerpo corporal en la primera cita.
1: Sin protección.
2: Sin protección.
3: Exacto.
1: Uno puede entregar el cuerpo

0: Que para lavarte los dedos. Nada más.
1: Si lo peor que me pasó fue que en mi primera cita se quedó dormida.
2: Ay, sí sería.
0: Tal vez venía de turno de emergencia.
3: La tuve que esperar porque su hermana justo se tuvo que ir a la urgencia del hospital porque le dolía la cabeza.
0: Ya.
3: Y espera. Se demoró la hermana y ella no podía salir porque estaba al cuidado de los sobrinos. Así que tuve que recorrer Osorno completo esperándola para no aburrirme.
0: ¡Ay, fue Osorno! Fue Osorno a conocerla. Y ella no lo quería conocer.
4: No, yo creo que no debería y le decía a la hermana.
5: Mire, no sé si llamara la peor cita, pero salí con una chica y me puse nervioso y manejé durante 7 horas dentro de Santiago en la noche. Fue la mejor noche de mi vida. Fue increíble. No pasó nada del otro mundo, pero
0: conversa
5: la conexión fue realmente increíble. Fue una locura porque uno se espera una cita, no sé, una once, un cine, una cena.
0: Yo digo que ir al cine no es una cita. Noche de mi vida.
2: Yo también creo que no es una cita, a no ser que antes o después del cine vaya a otro lugar.
0: Conversar, claro. Exactamente.
6: Yo tengo un amigo que en la primera cita mandó a la chica al hospital a urgencia y la chica casi se muere porque estaban haciendo el delicioso y la tipa
0: se
6: tenía
0: cayó.
6: Problemas con la vena aorta, algo así, casi se muere.
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0: Era extra ordinaria.
4: Era una woman.
0: La mujer del mudo.
4: Sí.
0: Woman. Uma.
4: Doja Cat.
0: La canción de la Uma.
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1: Nos vamos por el día de hoy, pero regresamos mañana a las 7 en punto de la mañana para acompañarte con toda la energía que necesitas para iniciar tu día en el matinal de los 40 en
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1: Oye, sigue esa saba. Sí,

0: XAAVA a Marco, arroba DJ Marco Hinojosa, y a José Andrés en arroba José Andrés Vivas con B corta y S.
1: Hablaba de él en tercera persona.
2: Sí. ¿Y a José Andrés lo sigues dónde?
0: En arroba José Andrés Vivas.
1: Sí, es a la radio, arroba el 240 Chile. La máxima para hoy es de 12 grados. Ayer la máxima era la misma, pero no alcanzamos a llegar.
0: No llegamos, pero hoy.
1: Y ese.
0: Exactamente, se supone que deberíamos llegar. Va a supuestamente seguir lloviendo. ¿Tú ves ahí lluvias ahora? ¿Tus besos fríos como la lluvia?
1: No hay lluvia por ahora.
0: No está lloviznando en este momento.
2: Oye, el datito, la gente de Rancagua, el 29 de agosto nos vemos con la fiesta Modo MP3, música de los 2000, ahí en Rancagua. Toda la info en arroba Modo MP3.
0: .cl. Eso, yo estoy el sábado en Pulso Naranja en el Estadio Sokol de Antofagasta.
2: Buena, perro.
0: Entradas en pulsonaranja.cl.
1: Y yo estoy en mi casa todos los días. Eso fue.
0: Te queremos, Abel.
1: Soy tan famosa, perdóneme.
0: Si eres.
1: Los quiero mucho.
0: Solo que este fin no tiene evento.
1: Besitos.
0: Chao, chao.
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1: Faltan 3 minutos para las 9.
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4: Ya los cabros, estamos listos. 9 de la mañana con un minuto, partiendo hasta Rayos y Centellas, día martes, día 21 de julio. A ver. Ya, ahí sí. Oye, ¿cómo estamos? Espero que bien, nosotros contentos de acompañarte como todos los días acá en la 101.7 en este Rayos y Centellas. Nuestro WhatsApp listo para que te comuniques y nos pidas alguna cancioncita.
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4: Nos propongas algún temita. Eso, las redes sociales también están listas, los 40 Chile en Instagram, en Facebook, en TikTok y nuestra página web los40.cl y la aplicación Los 40 Rápido. Así que, Napo, a esta hora tenemos exactamente 8,5 grados en Santiago. Va a llover todo el día de nuevo. Qué desagrado. A ver. Ay, en la tarde, brígido. Ya, mañana como un respirito, pero... En fin. Así estamos, pues. ¿Con qué nos vamos? Partamos con un tema. Cáchate la canción que... ¿Se acuerdan de la tatu con All the Things She Said?
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4: Un super recuerdo para partir este programita de día martes acá en la 101.7.

0: de la mañana con 14 minutos en la 101.7, Tiro de Gracia con Sueños.
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0: Ya los cabros. Nos vamos con, las temperaturas al tiro, vámonos con el panorama. Todavía está el temporal, todavía tenemos frente de mal tiempo. De mal tiempo, de lluvia en realidad. Punta Arenas espera máxima para hoy de 2 grados. Coyhaique espera máxima de menos 2. Puerto Montt espera máxima de 10. Valdivia espera máxima de 10. Temuco máxima de 13. Concepción 12. Chillán espera 11 grados. 12 para Talca, 11 para Rancagua, 12 para Santiago, 14 para Valparaíso, La Serena, Coquimbo, máxima de 15. Copiapó espera máxima de 19, Rapa Nui 22, Antofagasta 19, Iquique 21 grados y Arica 20 grados. A esta hora, como te decía, tenemos 8,7 acá en Santiago, se espera una máxima de 12. ¿Qué vamos a revisar? Bueno, primero te dejamos el WhatsApp.
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0: Se suspendieron clases en 4 regiones de nuestro país por emergencia meteorológica para este día martes 21. Se anuncia por el Servicio de Impuestos Internos un nuevo beneficio para las personas afectadas por el sistema frontal. Vamos a revisar quiénes pueden acceder. ¿Qué más? El comercio estima pérdida de hasta 25 millones de dólares por el impacto del sistema frontal. Bueno, se vienen los playoffs de la Copa Sudamericana. ¿Dónde, cuándo se ven los partidos de ida? En vivo, en directo, online, en la tele. Bueno, en todos lados. Eso, ¿qué más? ¿Qué más? ¿Qué más? Tenemos, bueno, varias cosas para contar. Y eso sería. Así que si te quieres comunicar con nosotros, lo puedes hacer desde ya y se piden las canciones y en un rato más empezamos a tirar las canciones. ¿Les parece? Oye, The Killers, qué buen tema.
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0: Somebody Told Me. Suena aquí la 101.7, 9 de la mañana con 16.

0: 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Es la temperatura en los 40.
1: 9 grados.
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0: Julio, ¿dónde lo vamos a contar al tiro? Esto es en 4 regiones del país. Con la emergencia meteorológica, la medida busca resguardar la seguridad de las comunidades educativas, por supuesto. Bueno, son complejas las condiciones meteorológicas. Están en la zona centro-norte de nuestro país. Ya se confirmó la suspensión de clases para varios establecimientos con el objetivo de resguardar la integridad. Según la siguiente programación, por zona fecha, esta medida se va a aplicar en detalle. Por ejemplo, para hoy, martes 21, región de Atacama, la comuna de Copiapó, Tierra Amarilla, Caldera, provincia del Huasco, Vallenar, Huasco, Freirina, Alto del Carmen, en la región de Coquimbo. Completa la región de Valparaíso, provincia de Petorca, comuna de Petorca, La Ligua, Cabildo, Papudo, Zapallar. En la provincia de Amarga Amarga, la comuna de Quilpué, Villalemana, Olmué y Limache. En la metropolitana, San José de Maipo y Tiltil. Medida rige tanto para establecimientos públicos como privados de enseñanza parvularia, básica y media. Toda la información en mineduc.cl. Para el día más de mañana, miércoles, la suspensión de clases es en toda la región de Coquimbo, en la región de Atacama, en la provincia del Huasco, Vallenar, Huasco, Freirina y Alto del Carmen. Ahí está. Obviamente que se va a ir actualizando, ya, para que lo sepan mientras tanto. ¡Aló! ¡Vamos al WhatsApp!
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0: Buenos días, ¿con quién? Señor, ¿cómo está?
2: Buena, Peña.
0: ¿Qué tal?
2: Martes de lluvia.
0: ¿Cómo estamos?
2: ¿Podrías tocarte por ahí Bright Lakes del Chorito Cielo Green?
0: Buen tema.
2: Eso, manita, abrazos.
0: Buena, hermano, ya, bacán. Chofa dice, yo ya tengo una historia de mi primer perro.
3: ¿Qué?
0: Resulta que cuando chica estaba, era fanática de la Sirenita y me dijeron que le pusiera el nombre a mi perro. Yo le puse Clauder porque pensé que era el pez de la Sirenita, se llamaba así, pero cuando estaba en la media se reían porque era Flounder, no Clauder. Chofa, te equivocaste de radio, amiga. Pero está bonita la historia. ¡Aló! ¡Buenos días!
4: ¿Chaki? Buenas, señorita.
0: ¿Cómo está ahí?
4: Oye, bueno, primero que va, buenos días.
0: Buenos días, pues.
4: Espero que estén bien.
0: Muy
4: bien.
0: Por
4: acá,
0: igualmente.
4: Y quería pedirte un temita de Blink 182 o Green Day.
0: ¿Cuál sería?
4: Algo para darle ánimo y fuerza al día. Gracias, chau.
0: Chau, amigo, que te vaya bien. ¿Pero cuál pidió de Blink?
4: Dos o Green Day.
0: O Green Day, perfecto. Y amigo, muchas gracias, que le vaya muy bien. ¡Aló! ¡Buenos días!
5: Hola, mi feñita linda, muy buenos días. Por acá la Katy de Rengo.
0: ¿Cómo estás, Katy?
5: Quiero mandarte un saludo a ti a todos los que escuchan la radio. Y también, Feñita, mandarle un saludo a las personas que están sufriendo en este temporal. Sí, pues. Y harto saludo y cariños para ellos. Y pedirte el temita de Babasónico y Responsable. Gracias, Feñita. Chau.
0: Perfecto. Ya, Gati, que te vaya bien. Un abrazo. ¿Tenemos 3 pedidos ya, o no? ¿Estamos listos? ¿Te parece o no?
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0: Temón.
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0: Temón. CeeLo Green con Wiz Khalifa, Bright Lights, Bigger Cities. Suena a esta hora de la mañana en la 101.7. Son las 9 de la mañana con 43. 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

0: pausa, la hacemos corta, volvemos con más a la 101.7.
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3: Faltan 3 minutos para las 10.
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1: Ya lo cabros, continuamos. 10 de la mañana con 5 minutos, acá a la 101.7. Estás en el Rayos y Centellas a través de los 40. ¿Cómo va la cosa? A ver, te digo al toque. Veamos, ya. De temperatura tenemos a esta hora acá en Santiago 8,8. O sea, subió nada. Pero así está la mano. Ya, nos vamos con tener la suspensión de las clases. Perfecto. Se anuncia el nuevo beneficio desde impuestos internos para los afectados por el sistema frontal. ¿Quiénes son las personas que puedan acceder? Lo revisamos ya. Esta es una medida extraordinaria para apoyar a los contribuyentes afectados por el sistema frontal que ha impactado distintas zonas de nuestro país. Va a eliminar cobro de intereses y multas por obligaciones tributarias para quienes residan en 29 comunas incluidas en los reportes de Senapred. Bueno, la iniciativa fue coordinada con el Ministerio de Hacienda y la Tesorería General de la República y busca aliviar la carga financiera en personas y empresas que no han podido cumplir con las obligaciones debido a la emergencia. El beneficio permite declarar y o pagar los formularios 29 y 50 sin la aplicación de intereses ni multas. Siempre que el trámite se realice hasta el próximo 30 de octubre, la condonación se va a aplicar de forma automática al momento de efectuar la declaración. Las situaciones particulares derivadas del sistema frontal podrán ser evaluadas caso a caso con el fin de determinar si es que corresponde otorgar el beneficio cuando existan antecedentes que acrediten la afectación. Por ejemplo, el pago del IVA. ¿Qué pasa con el pago del IVA que corresponde a este día 20 de julio? Bueno, la institución señaló que la situación aún se encuentra en evaluación para las comunas afectadas, pero no descartó ampliar las medidas si es que las condiciones de la emergencia lo hacen necesario. ¿Cuáles son las comunas beneficiadas? Serían en la región de Atacama, Alto del Carmen, Tierra Amarilla, Freirina, Vallenar, Huasco. En la región de Coquimbo, Vicuña, Ovalle, con Bárbara, Salamanca, Illapel y Andacollo. En Valparaíso, Limache, Quintero, Concón y Quillota. En la región metropolitana, María Pinto. En la región de O'Higgins, Rengo, Pichilemu. En la región del Maule, Cauquenes, Parral. En el Biobío, Penco, Arauco, Curanilagüe, Tomé, Lota. En la Araucanía, Pucón, Cunco, Curacautín. Y en la región de los ríos, Corral. Eso es. Nos vamos al WhatsApp.
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1: ¿Qué pasa? A ver. Aló, buenos días. ¿Con quién hablamos? Oye, yo también tengo un perro ahí. Aló.
2: Buena, buena, Peñita. ¿Cómo andáis, campeón?
1: Bien, ¿y tú?
2: Monstruo, rey.
1: ¿Cómo
2: anda?
1: ¿Cómo anda, Felipe?
2: ¿Cómo anda?
1: Todo bien, amigo.
2: Aquí, pues yo, el camionero cemental, por rey. Tirando cemento, obvio, Valdemundo.
1: Ah.
2: Pasando por Ercilla. Oye, está, aquí nos queman los camiones.
1: ¿Está la patada o qué?
2: Mejor calladito. Ya, oye, acá está lindo el día, weón.
1: ¿Ah?
2: Cero lluvia.
1: ¡La dura!
2: Un poco de nube.
1: Qué envidia, amigo.
2: ¿Por qué no se pone una canción ahí de Tiro de Gracia?
1: Ya,
2: elíjala usted nomás, por rey.
1: Tocamos sueños, po.
2: Saludos.
1: Oiga, don Felipe, tocamos sueño. ¿Por qué no se ha sacado otra, hijo? Aló, buenos días.
3: Hola, Feña, ¿cómo estás?
1: Bien, ¿y tú?
3: Yo bien aquí, con frío.
1: Qué bueno.
3: Valdivia todavía no llueve, puro frío.
1: Ah, ya, pero puro frío.
3: ¿Podrías colocar una de Chagui en gel, por favor?
1: Buen tema.
3: Gracias.
1: Ya, perfecto. ¡Alégale!
4: Sí, tengo una historia de mi primer...
5: Buena, buena, buena. Buenos días, Peñita Salina.
1: ¿Cómo estás, Miguel?
5: Espero que estés muy bien, hermano querido.
1: Igualmente,
5: siempre
1: amigo.
5: Siempre agradecido de escucharte y alegrar esta mañana fría y lluviosa.
1: Muchas gracias, Josito.
5: Hey, ¿qué tal si ponemos una de Red Hot Chili Peppers?
1: Perfecto. ¿Cuál quieres?
5: Other Size.
1: Listo.
5: Saludos. Un abrazo.
1: Chao, hermano, que te vaya bien. Un abrazo para ti también. Ya, pues, ¿estamos o no? Se fuera bolita.
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1: Era Kid Cudi con Steve Aoki, la canción Pursuit of Happiness. Sonando aquí la 101.7. Oye, ¿nos vamos con reporte o nos vamos al WhatsApp? Nos vamos con reporte al tiro del sistema frontal. ¿Cuáles son las últimas cifras? Lo que han entregado, la actualización completa. Bueno, más de 104.000 personas aisladas, 155.000 clientes siguen sin agua potable en Coquimbo. No se ha solucionado el tema de la turbiedad en el suministro, dijo el subsecretario Pavés. Son 10 personas fallecidas, lamentablemente, más de 2.200 damnificados, 104.000 personas aisladas. Son parte del reporte entregado durante esta mañana por el Servicio Nacional de Prevención y Respuesta ante Desastres. La directora nacional dio cuenta de las siguientes cifras. Tenemos 10 personas lamentablemente fallecidas, 16 personas lesionadas, 2.281 personas damnificadas, concentradas principalmente en Valparaíso, La Araucanía y Biobío. 1.031 personas albergadas, 104.271 personas aisladas, que se concentran principalmente en las regiones de Atacama y Coquimbo. Sobre las personas que están aisladas, es una condición circunstancial en la medida de que se logre llegar a ciertas localidades, reponer algún camino o que baje el cauce de algunos ríos. Se reportaron 81 viviendas destruidas, 2.661 con daño mayor, 18.957 con daño menor y 1.771 viviendas que permanecen en evaluación. Bueno, el agua potable, 155.000 clientes se encuentran sin suministro de agua potable en la cuarta región, se concentran mayormente en La Serena, Coquimbo, 135.000 clientes, Ovalle tiene 15.584 clientes, Atacama se reportan un poco más de 5.000 clientes sin suministros. Ahí está. Se evacuó la quebrada Tres Cruces. En Paihuano, el organismo llamó a evitar los sectores de Domeico en Vallenar, Canto de Agua en Huasco por activación de quebrada. ¿Qué más? Les digo, se declaró alerta roja para las comunas de Limache, Quintero, Concón, Quillota, todas en la región de Valparaíso por el desborde del río Aconcagua. También se cancela la alerta amarilla que existía por la crecida y ya pasa a alerta roja directamente. Y eso es a contar de hoy hasta que las condiciones así lo ameriten. Eso, pues, ¿cómo ha estado las cifras con respecto al agua caída? Bueno, no, eso te lo voy a dar después. Ya, nos vamos al WhatsApp. Pídete un tema, amigo. Amiga.
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1: Buenos días.
2: Buenas, finita. Buen
1: ¿Qué
2: día,
1: pasa, Choro?
2: Saludos. Excelente saludos. Martes, mi hermano.
1: Igualmente,
2: aquí amigo. Aquí nos vamos a mojar, vamos a salir a la lluvia un ratito.
1: Eso.
2: Acá es Chris. Peñita, quiero pedir una canción de Korn. Freak on Leash.
1: Oh, igual.
2: Eso, mi rey. Ya tengo una excelente jornada. Saludos.
1: ¿De cómo andamos con Korn? A ver. ¿Tenemos el Freak on Leash? Yo creo que sí, pues lo tenemos. Aló, buenos días.
3: Aquí de Rengo.
4: Peñita, buenos días.
1: Buenos días.
4: Apaño con el Blink, porfa. Puede ser un
1: canción. Oye, ¿tocamos Blink por nosotros o qué? Sí, tocamos. ¿Qué, amigo?
5: Hola, Fiñita, ¿cómo estás?
1: Bien, ¿y tú?
5: Espero que bien, campeón. Aquí andamos nosotros con la lluvia. Oye, campeón.
1: ¿Qué más?
5: ¿Podrías poner un tema de Green Day o Blink 182?
1: Ya tocamos Blink, así que
5: a tu gusto.
1: Ya, compadre, nos vamos con
5: Salud,
1: un
5: rey.
1: Green Day al toque.
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0: 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Temperatura. Es la temperatura en los 40.
1: 9 grados.
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0: información. Yo quería saber, les quería contar la cantidad de milímetros de agua caída ya en sector de Guajo, Coquimbo y gran parte de la región de Valparaíso. Mira, de acuerdo a las mediciones, en Santo Domingo cayeron 61 milímetros, San Antonio 44 milímetros, Panquehue 44 milímetros, La Serena 36 milímetros, Viña del Mar 23, Freirina 18,9. Ese es. Ya, y acá en Santiago también se suspendieron con el Tiltil y en San José de Maipo las clases. Nos vamos rápidamente al WhatsApp. Se viene un tema, los cabros. Po.
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0: ¿Cómo estás, papito lindo? ¿Qué pasa, Jimmy? Desde el Don't Like de Black Eyed Peas. Que tenga lindo día. Ya, compadre. Un abrazo para usted. Aló, buenos días. ¿Con quién?
2: Buenas, amiguito, mi hermano. Muy buenos días.
0: ¿Cómo andas?
2: Aquí aplicación, vamos por los Leones llegando a Francisco Bilbao.
0: ¿Cómo está la cosa?
2: Yo es fresco, mi hermano, hasta ahora. Oye, Peñita, ¿por qué no te tiráis un Cypher Hill, Low Rider? ¿Uno cualquiera?
0: No, un Low Rider.
2: Porfa, hermano mío.
0: Ya, mi guacho.
2: Que tengas un excelente día, mi guacho.
0: Igualmente,
2: a
0: amigo.
2: A todos los que escuchan también.
0: Vale, que te vaya mortal, Low Rider. ¡Marco!
3: Bueno, hola, Peñita, ¿qué tal?
0: Hola, ¿cómo estás?
3: Hoy queda solamente agradecer al jefe que se paleteó y nos dejó trabajar a todos desde la casa.
0: Ah, buena onda.
3: Con este frío que hace hoy y más la lluvia.
0: Igual que acá.
3: así que eso. Porfa, Peñita, ¿podrías poner algún temita de Movimiento Original?
0: Listo.
3: Gracias.
0: Anotadísimo. ¡Aló!
4: Hola, buenos días, señor de la radio. Queremos escuchar Ella viene de mamá, no la beses, no la beses. Ella viene de mamá, no la beses, no la beses.
0: Voy a hacer como que no escuché. Aló, buenos días, ¿con quién?
5: Buen día, Fernando Salinas.
0: ¿Qué pasa, Cholo? ¿Cómo anda el coque?
5: Oye, superlativo.
0: Dilo.
5: Necesito que
0: Dilo.
5: Me pongáis el temita, por favor.
0: ¿Cuál sería?
5: The Global DJs, The Sound of San Francisco. Saludos,
0: Perrini. Qué buena canción. Chao a Don Coque, que le vaya bien. Un abrazo. Finita, ¿cómo estás? Movimiento Original también se podría. Listo. Ya sabemos tocar de Movimiento Original. Pero me gustó la del Global DJ, ¿sabes? Calmao. ¿La tenemos? Pero por supuesto que la tenemos.
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0: 10 de la mañana con 42.
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0: 10:52 acá en la 101.7 de Kanye West con la canción Go Digga. Tiene buenos temas de rayado. Ya, oye, nos tenemos que ir a la pausa comercial, amigos, acá en la 101.7. El WhatsApp, por supuesto, que te lo dejamos para que aproveches la última hora de programa que se nos viene ahora. ¿Ya?
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0: Ya, oye, la hacemos corta, nos vamos a la pausa comercial, pero antes tenemos que presentar nuestro super ranking del 40 al 1.

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2: Hora 40.
3: Es la hora. 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
4: Faltan 3 minutos para las 11.
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1: 11 de la mañana con 8 minutos, continuamos en el Rayos de la 101.7, día martes, día 21 de julio de este 2026. ¿Qué pasa, la gente? ¿Vámonos con ustedes al WhatsApp? ¿De una o qué? Vamos con información. A ver, espérate.

0: Héctor Cepón.
1: Al WhatsApp. Buenos días, ¿con quién hablamos? Bienvenido al programa. ¿Qué pasa con el Gana? ¿Qué te había dicho Cristian Gana?
2: Una peñita, ¿cómo estáis, Peñita Salina? El Cristian de acá de Riquino, una peñita. ¿Te puedes mandar un saludo de cumpleaños, mi hija Moira? Está cumpliendo 22 añitos. Cállate, está en la casita, Moira, está con vacaciones.
1: Está
2: mándale saludos al Cristian, a la María Luisa. Y en la tarde vamos a tomar una oncecita con
1: completo.
2: Sus hanros, sus sushi,
1: no,
2: y una tortita.
1: Completo, pues Gana.
2: Chao, Peñita, que estés bien. Cuídate,
1: un abrazo. Chao,
2: te voy a mandar audio porque...
1: y yo...
2: estaba con vacaciones.
1: Ya,
2: Peña, cuídate, perrito.
1: Ya, amigo. Y yo alegando por la oncecita de cumpleaños que van a tener ellos. ¡Completo, pues Gana! ¡Aló!
3: Hola, Peñita.
1: ¿Cómo estamos?
3: Se acabó el Mundial.
1: Sí, vos.
3: Pero que ganó España se lo merecía. Ahora,
1: merecidísimo.
3: De vuelta a lo nuestro.
1: Vamos.
3: El día jueves fue a Ojín con Boca Juniors. Mira, qué partidazo. Ojín, y el menos juega con los colitos, con Limache.
1: No, sí.
3: Yo temita, porfa, de Dua Lipa, Levitate. Bye, bye.
1: Buena canción. ¿Sabes que a mí también me gusta esa canción? Con el Da Baby. ¡Aló!
4: ¿Cómo estáis, Peñita?
1: Bien, ¿y tú?
4: ¿Cómo vamos, padre?
1: Bien, pues.
4: Oye, también estoy en los Leones Bilbao y no está lloviendo.
1: Estaba puro engrupiendo el otro.
4: Peñita, un Beastie Boy podría ser, ¿o no? Abrazo,
1: ya,
4: mi perro.
1: Toqué recién, po. Va esa. Sácate otro. Aló, buenos días. Llegan todos tarde a clase y después se andan subiendo la micro por la puerta charna que...
5: Aló, Fernando Salinas, quiero mandarle un saludo al Chibi y al Rudy que están armando como loco estufa.
1: Listo.
5: Fernando, ¿podríamos poner algo del Limbisky?
1: Sí,
5: Rowling, ¿puede
1: ya
5: ser o no?
1: Listo.
5: Ahí te la dejo.
1: Hermano, por supuesto que sí, ya. Saludos a los cabros ahí que están armando, métale armando estufitas. Calmao. Déjame ver que tengo que aquí... ¿Cómo se llaman estos callos? Ahí está. Es que... Puente. Buen pedido, amigo, se mandó, ¿eh? Un abrazo. Aló, uno más, estamos.
6: Bueno, buena, Peñita, ¿cómo estás?
1: Y yo también.
6: Oiga, no sé si se puede.
1: Depende.
6: Si no fuera mucha la molestia.
1: Depende.
6: Se puede, no hay manera. De Aquit.
1: Se puede.
6: Si se puede, nomás.
1: Se puede, amigo. Es que si lo pide así, tan educado, ¿cómo decir que no?
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1: Le ponemos guitarras a la hora de la mañana, 11:10. Llega Limp Bizkit a la 101.7 con Rolling.

0: Ahí están los cabros de Salvaje de Cibel, sonando en la 101.7, 11 de la mañana con 24 minutos. ¿Con qué nos vamos? ¿Nos vamos al WhatsApp? Ok.
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0: Ya los cabros, nos vamos rápidamente con ustedes a nuestro WhatsApp, el más 569-5879-2865. Aro, Peña, ¿podrías tocarte esta canción de Dream Theater, Hollow Year? Fenomenal sería, muchas gracias, buen día. ¿Pero qué? Ahí, el temita que se pidió. Aló, buenos días, ¿con quién?
2: Hola, Peña, buen día, ¿cómo estás?
0: Aló, no te escucho nada, ¿qué está aquí?
2: Impresión de que iban a echar a una compañera y iban a pasar
0: a ver, dale.
2: Hola, Peña, buen día, ¿cómo estás?
0: Buenos días.
2: Hace un tiempo te había comentado que tenía la impresión de que iban a echar a una compañera y me iban a pasar su trabajo a mí.
0: Me acuerdo.
2: Cosa que finalmente pasó.
0: Ya, vacunas.
2: La verdad que las condiciones no eran buenas, el pago tampoco. Así que, bueno, por temas también de la empresa y todo, arreglamos mi salida y oficialmente cesante desde el día de ayer.
0: La dura.
2: Lo bueno, la empresa pagó todo, los 4 años de servicio, todo.
0: Qué bueno, amigo. Sí,
2: perfecto.
0: Qué bueno, amigo.
2: Por ese lado, estamos bien. Oye, Peña, quería pedirte una canción.
0: ¿Cuál?
2: Como está lloviendo aquí con frío, ¿te podrías colocar algo más alegre? Quizá un Paul Vázquez. ¿Qué tal?
0: Okay.
2: O yeah. Si no, no, yo creo que mejor un Stan de Eminem.
0: Bueno, pero Stan de Eminem no tiene nada alegre, pues, amigo.
2: Paul Vázquez igual se quería.
0: Ya, un abrazo, mi guacho. Aprovecha estos días de descansar, conmigo, que estáis cesante. ¿Aló?
3: Buenas, Peñita, buen día.
0: ¿Cómo andas?
3: Voy a ponerte un tema de Audioslave, Cochise podría ser.
0: Igual. Aló, buenos días.
4: ¡Buena, Peñita! ¿Cómo está todo?
0: ¿Qué pasa?
4: La mejor ferretería, sintonía. Saludos, hermanito mío.
0: Saludos, amigo, que te vaya mortal. Oye, a ver. Ya, po. Me convenció mi amigo. Nos vamos con Audioslave a esta hora de la mañana.
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0: Le ponemos guitarra a Gare Palo, po. 11 de la mañana con 26 es Audioslave. Sonando aquí en la 101.7.

0: 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Es la temperatura. En los 40.
1: Diez grados.
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1: Continuamos en la 101.7 en este Rayos y Centellas a través de Los 40. ¿Te quieres comunicar con nosotros al WhatsApp?
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1: Ahí está, las redes sociales, Los 40 Chile, Instagram, Facebook, TikTok y nuestra página web, los40.cl. Ah, y la aplicación Los 40 Radio. Eso es. Oye, el comercio estima pérdidas cercanas de los 25 millones de dólares. Esto por el sistema frontal. La Cámara Nacional de Comercio advirtió que el impacto económico va a seguir aumentando y llamó al Ejecutivo a implementar medidas de apoyo tal cual tras el sistema frontal que afectó a gran parte del país. La Cámara Nacional de Comercio advirtió que ha generado un fuerte impacto económico con pérdidas de hasta 25 millones de dólares. De acuerdo con el gremio, las mayores afectaciones se concentran en las 31 comunas más golpeadas por la emergencia, donde el comercio minorista ya acumula pérdidas superiores a los 14 millones de dólares. También se registran daños importantes en Valparaíso, Biobío, Atacama, la Araucanía. El mayor impacto recayó sobre los pequeños comercios como almacenes, panaderías, restaurantes, cafeterías, farmacias, independientes, peluquerías, muchos de los cuales sufrieron inundaciones o extensos cortes de electricidad. Ahí está, pues. Asimismo, la organización planteó un subsidio temporal para ayudar a las pequeñas empresas para mantener el empleo durante la emergencia. Ahí está. Nos vamos al WhatsApp.
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1: ¿Con quién hablamos? Maite, ¿cómo estás? Buenos días. Ah, ya. ¿Y por qué? Ah, porque no le puse play. Así nunca. Ahora sí. ¡Aló!
2: Hola, Feñita.
1: ¿Cómo estás?
2: Buenos días.
1: Buenos días.
2: Saludos desde Las Cabras. Queremos solicitar un tema de acá en la oficina para pasar el aburrimiento ya que estamos sin jefe.
1: A ver.
2: Y queremos escuchar
1: algo
2: Wonderwall de Oasis.
1: Eso es más aburrido que... Ya, amiga, vamos a ver. No lo creemos, pero vamos a ver. Claro.
3: Yes, yes, yo, rebeldía poblacional.
1: Qué bueno que le gustó, amigo, la canción. ¡Aló!
4: Buena, Feñita, ya que estamos en rap hip hop. ¿Qué tal si colocas rimas por minuto de Kike Rap, Solo Di Medina y Saturno?
1: Saludos, bueno, bro. Es buena esa canción.
5: Sí, que... Buena, Feña. Oye, ponete el baile del perrito para celebrar el Día del Perro.
1: Hoy es el Día del Perro. Del perro. ¡Aló! Buenos días.
6: Buena, Feñita. Buen día, mi guachito.
1: ¿Cómo anda, Cholo?
6: Feñita, ¿te puedes poner un tepita de Lucibel? Ahí lo que usted quiera. Salud, mi guachito.
1: Ya, un abrazo, amigo, que te vaya bien. Lucibel, deberíamos tocar también. Hace rato no tocamos.
7: Hola, Feñita, buenos días.
1: Buenas,
7: no te había mandado ni un audio de ayer. Parece
1: ¿y por
7: que
1: qué?
7: Te... Porque he estado full. Pega aquí repartiendo gas. Manito, para terminar su programa, usted puede que complazca con No Hay Manera de Hacer.
1: Lo toqué ya. Mira, más encima llegando tarde. Aló, buenos días.
8: ¿Cómo estáis, Feñita?
1: Bien, ¿y tú, hermano?
8: Buenos días.
1: Buenos días.
8: Compadre, algo de chancho en piedra, da la claridad a nuestro sol.
1: Puede ser.
8: Buen día.
1: Podría ser.
9: Buenos días, Peñatao.
1: ¿Cómo estamos?
9: ¿Sabes qué pudiese poner? Una Eminem. Un rapcito de...
1: Un rapcito de Eminem.
9: Algo bien.
1: A ver. ¿Qué podemos tocar de...? Ah, ya sé cuál vamos a tocar de Eminem. ¿Tenemos Lose Control de Eminem? O sea, Lose Yourself. ¿Cierto? El medio tema. Ya, amigo, nos vamos con eso.
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1: 11 de la mañana con 45 minutos. Llega Eminem al Rayos y Centellas.
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0: Fernando Salinas, ¿cómo le va?
1: Con él.
0: Oye,
1: muy
0: a
1: bien.
0: Punto de estirar el programa del día de hoy.
1: Así es.
0: ¿Por qué no nos vamos con unos delincuentes habituales? Podría ser con el retorno de los tres.
1: Medio
0: ahí
1: tiempo.
0: Te la dejo, Peñita.
1: Ya, compadre.
0: Buen martes para todos.
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2: Faltan 3 minutos para las 12.
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5: 12 del día en punto y comenzamos este Página 40 de día martes, martes femenino, donde tenemos hartas novedades, hartas cositas que compartir. Por acá José Acuña, edición reemplazo por un par de días y por supuesto ya esperando tus pedidos junto a Marco Hinojosa, porque él siempre está acá. Hoy día puedes hacernos tus pedidos de tus grupos liderados por mujeres, de tus solistas favoritas, de todo lo que tú quieras al más 569-5879-2865. Tenemos hartas cositas de qué hablar. Oye, ojo la fanaticada de New Jeans, porque hoy día aparecieron cositas. Así que vamos a estar hablando de eso. Vamos a estar hablando también, por supuesto, de otros detallitos también de otras artistas femeninas y mucho más. Así que ya sabes, más 569-5879-2865. Vamos a partir con una española que el día de ayer recibió a su selección, celebró, cantaron juntos y hasta ella misma levantó la copa. Esto es Aitana, superestrella, y la escuchas en la 101.7.
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0: güey.
1: Oye, ahí pasaba. Espérate. Tuve chico Lady Gaga. Runway, que yo que me quedé pensando en el diablo se vista la moda 2, porque de ahí es la canción, pero como que me quedé pegada en los desfiles y la cantidad de gente que salía en esa película haciendo cameo era increíble. Oye, voy a cambiar totalmente de tema porque estamos en este martes femenino de Página 40 y por supuesto una de nuestras favoritas son las Spice Girls, porque por si no sabían, Mel C hace muy poquito contrajo matrimonio con el modelo australiano Chris Dingwall en una ceremonia que se celebró el 18 de julio en Inglaterra. Y lo interesante y bonito está que hace poquito subió un par de fotos y eligió un vestido diseñado especialmente por su amiga y ex compañera Victoria Beckham. La pareja había formalizado legalmente su unión en Australia antes de la celebración en Reino Unido y había en esta ocasión usado un vestido prestado por Beckham, quien posteriormente le ofreció crear un diseño exclusivo para la boda inglesa. Es mal entretenido, porque como eso de algo prestado, algo azul, no sé. Cosas que no entiendo, pero existen. Así que eso, pues Mel C y Chris comenzaron su relación tras conocerse a través de la aplicación Raya, y realizaron su primera cita en Australia en el 2023. Así que luego de estar como muy enfocada a lo que era su carrera, porque recordemos que Mel C igual siguió haciendo un par de cositas en solitario y también recorriendo parte del mundo, la verdad es que no tenía muy en agenda lo que era el matrimonio y tener una vida en pareja. Así que bacán, pues finalmente la propuesta llegó durante unas vacaciones en Mallorca, cuando él le sorprendió con una petición de matrimonio. Y entre las fotos podemos ver ahí que Mel C compartió con Mel B, con Jerry Halliwell y con Emma. Así que bacán, pues. Y obviamente Victoria estuvo a cargo de lo que era el vestido en esta ocasión. Bonito, me gusta también que todavía sigan siendo muy amigas y muy unidas a pesar de muchas cosas que han pasado entre medio. Nos vamos a quedar con las Spice Girls, ¿te parece? Nos quedamos a esta hora de la tarde con I Say You'll Be There. ¡Oh, qué buenos looks en este video! Aquí en la 101.7.

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1: 12 del día con 16 minutos y recuerda que puedes hacer tus pedidos al más 569-5879-2865 en este martes femenino de Página 40. A propósito de eso, vamos a hablar de Jennie, porque, bueno, en general las Blackpink andan como con novedades por separado, porque por un lado Lisa anunció que se viene un documental, que podemos hablar de eso más adelante, pero Jennie anunció Less Than A Lover, un nuevo tema que se viene dentro de poquito y que la verdad al principio había sido como, ¿what? Porque había subido a sus redes sociales una foto con un chiquillo al que le había puesto un corazón encima. Entonces, como que mucha gente decía, o no, está presentando el novio nuevo, o se viene canción. Y finalmente se venía canción. Así que eso, pues finalmente lo que está preparando Jennie muestra ahora una nueva publicación con el nombre de la canción, y al parecer lo que indica es que este video y todo estaría escrito por Jennie, porque dice Directed by Jennie, Written by Jennie, Music by Jennie, todo. O también puede ser parte de la estética, no lo sabemos. Pero bacán, pues recientemente Jennie también estuvo en el Governor's Ball, en el Open Air Festival y Rock Slide. Todos esos shows mucha gente los pudo ver y seguir en línea en algunos casos, así que ahí igual había harta entrega de parte de Jennie, que se veía muy bonita. De hecho, no me acuerdo en cuál de los tres andaba con el pelo, no la andaba trayendo liso, la andaba como con rulito y se le veía muy, muy bonito. Así que nada, pues esperar esta nueva canción que sale ahora dentro de poquito. De hecho, sale el 24 de julio. No queda nada, ahora, esta semana. Así que nada, yo creo que sería una cancioncita romántica, sería interesante. Además, Jennie igual hace cosas entretenidas en solista, así que bien. Nos vamos a quedar con Like Jennie en la 101.7.
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1: Así es, manda tus pedidos al más 569-5879-2865 en este martes femenino de Página 40. 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
1: Perfecto, 12 del día con 25 minutos a la vuelta. Seguimos con tus pedidos, ya sabes, al más 569-5879-2865. También con más novedades y otras sorpresitas. Pausa, ya volvemos.
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0: 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Temperatura. Es la temperatura en los 40.
1: Diez grados.
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1: Y seguimos en este martes femenino en Página 40. Ya sabes, tus pedidos al más 569-5879-2865, que ya nos empiezan a llegar por acá. A ver, revisemos.
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2: Hola. Hola, quería pedir Flowers de Miley Cyrus para los martes femeninos. Gracias, saludos a todos.
1: Buena, ¿ustedes cacharon que Miley Cyrus le mandó flores a Taylor Swift por su matrimonio? Y que era muy lindo porque la frase decía así como: sé que te puedes comprar flores, pero nunca está de más regalarlas. Como algo así, estoy parafraseando, pero obviamente hacía alusión a esto, po. Flowers, la escuchas en este martes femenino de Página 40. 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

0: Ahí pasaba. Ay, perdóname. Que me abrieron el micrófono. Ahí pasaba Denise Rosenthal, Flor de Lis, lo nuevo, que solamente lo estás pudiendo escuchar en la 101.7 porque no está en ninguna otra plataforma digital todavía. Solo acá en los 40 por estos días. Cáchatelo bacán. A la vieja escuela tenéis que poner la radio, esperar a que salga, grabarla en cassette. Ya. No. Pero ya pronto va a estar en plataformas digitales, así que van un pequeño regalito de parte de Denise a través de los 40. Oye, otra cosita que también queremos hacer es revisar el WhatsApp 40. Puedo ir al más 569-5879-2865. ¿Qué es lo que está pidiendo la gente a esta hora de la tarde?
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2: Hola José,
0: Oli.
2: ¿Cómo estás? Hola Marquito, aquí estamos. Saluditos, Marte Femenino, colóquese mi verdad de Anita Tuyo. Saludos,
0: buena. ¿Qué más tenemos por acá?
2: Hola, buenas tardes. Buenas José.
0: Olita.
2: Martes Femenino, ideal para la lluvia. Rihanna, Umbrella, mañana,
0: Mira, bueno ahí. Hoy acá tengo un mensaje escrito que dice: hola, buen día, te escucho desde Tabasco, México. Saludos a México. ¡Oh, a mi país! ¡Qué chumé de menos México! Ya, eso. ¿Con quién nos podemos quedar, Marco? ¿Con mi verdad de Anati Yu? Igual después podéis poner Rihanna de. Por ahí, ya. Pero nos vamos a quedar con Rihanna. Con nada que ver con Anati Yu. Esto es mi verdad aquí en página 40.

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1: Oye, qué buen recuerdo con Lady Marmalade, ahí con Pink, con Cristina Aguilera, con Maya, con Lil Kim y Queen Latifah en el videoclip. Me acabo de acordar. ¡Guau! Tremenda. 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
1: Nos vamos a revisar el ranking del 40 al 1, digo yo, ¿no?
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0: Mira, esto es muy random, pero dentro de las cosas que a mí me aparecen en mi feed de Instagram son cosas relacionadas a los Sylvanian o a los ternurines. Y de los que más me han salido últimamente son edits de Sylvanian imitando partes de las canciones del nuevo disco de Olivia Rodrigo y es increíble, me encantan. Amo las tonteras que me aparecen. Bueno, nos vamos a quedar con ella y The Cure en la posición número
1: 4.

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1: Es la hora.
2: Es la hora.
1: Es la hora.
2: Es la hora en Los 40.
3: Faltan 3 minutos para la 1.
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1: 7:06, mentira. Nunca han sido las 7. Una de la tarde con 7 minutos. La costumbre de hacer el programa en la tarde, y en la tarde también me quedo con la hora, así que va que estamos con cuestiones. Oye, más 569-5879-2865. Vamos a revisar qué es lo que tenemos a esta hora de la tarde, nuestro WhatsApp 40.
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2: Hola, José, qué agradable escucharte hasta ahora. Oye, en este martes femenino me gustaría pedir algo de Gracie. La canción Ya Pa' Qué con Farruko. Porfis, cariñitos.
1: Buena. Oye, Gracie creo que está de gira. Si mal no me equivoco, voy a empezar una de gira. A ver, espérate, deja escuchar un audio. No, pues tengo algo. Espérate, a ver.
3: Hola, Martín.
1: No, pero si la Martín.
3: Martín femenino, pero ponte BTS.
1: No puedo.
3: Sí,
1: no puedo. Y acá después me rectifica, me pone José, uno de los BTS. No puedo. Puedo poner otras cosas del K-pop, pero no puedo poner BTS. Hoy en un rato más vamos a hablar de New Jeans. Me tiene trastornada la situación de New Jeans.

Mi nombre es Ivonne y quisiera pedirte un mix entre lunes romántico y martes femenino. Quisiera pedirte Día de Enero de Shakira.

0: Pink, pero es que ya toqué a Jenny. Ya, quedémonos con Día de Enero de Shakira por ahora. Bonita canción. No voy a decir a quién se la dedico.
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2: 1:15. Uy, pensé que era... ¿Cómo perdí en la hora? Oye, acuérdate que puedes hacer tus pedidos de martes femenino al más 569-5879-2865. Y como te había adelantado, vamos a hablar de New Jeans. Para quienes no sepan, New Jeans es un grupo de K-pop que está justo hecho de aniversario ahora, el 22 de julio. Yo sé que es 21, pero ustedes saben que con Corea estamos una diferencia horaria de 12 horas. Entonces, ya están de aniversario. El asunto es que New Jeans, para quienes no sepan, es un grupo que lleva más tiempo en hiatus que lanzando música, porque lamentablemente ellas se vieron en una situación donde hicieron una denuncia a su agencia de entretenimiento y se vieron involucradas en una situación bastante amplia en temas de tribunales. Finalmente, para hacerla corta, ellas tuvieron que volver a trabajar, eran 5 chicas y una de ellas, Daniel, fue desvinculada del grupo. Y ahora van a volver solo 4. El asunto era que cuando iban a volver a trabajar las chicas, onda, cuando iba a haber comeback, no iba a haber comeback, que es lo que iba a pasar. Y hoy día se subió material nuevo y eso es de alto impacto porque no solo es eso, se subieron videos, se subieron fotitos en sus redes sociales y además en su canal de YouTube hay un clip donde se les ve a ellas cada una juntándose y ya dando pie a lo que sería Summer of New Jeans. Así que se vienen cositas. El rumor era que había comeback en octubre y ahora al parecer ya está confirmadísimo de que están de regreso las chicas. Está de regreso ahí Minji, Hani, Herin y Hein, porque Daniel para la casa, lamentablemente. El último lanzamiento que hicieron fue por allá en el 2024, si mal no me equivoco, que fue de hecho un lanzamiento japonés que era Supernatural. Y después el mismo año también, o antes, no me acuerdo bien, había estado House Sweet en coreano, pero claro, no teníamos nada reciente. Por ahora sabemos que siguen en la misma estética, muy cute, muy Y2K. Así que nada, pues esperando igual ansiosas lo que sería el comeback de New Jeans. Buenas noticias para Vanis. Nos vamos a quedar con Hype Boy es New Jeans, el 101.7.

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1: Oye, obviamente también estamos atentos a qué es lo que está ocurriendo con el sistema frontal en nuestro país. Por si acaso, hay el corte de luz que se ha mantenido desde todos estos días hasta la fecha. Mantiene 110.000 clientes sin suministro en Chile. Gran parte de aquellos clientes están en lo que es la zona de Coquimbo y también en lo que es la Araucanía. Todavía hay un par de problemas ahí con lo que tiene que ver la luz. Ya Valparaíso también, de hecho, la mitad de Coquimbo, mitad de Valparaíso, y luego le sigue la Araucanía, con problemática de suministro eléctrico. Y obviamente en los 40.cl también te dejamos información sobre cómo poder ayudar a las personas que lo están pasando mal a través de transferencias electrónicas. Ya hay desafío Levantemos Chile, tiene una nueva campaña. Todo lo puedes revisar en nuestro sitio web. Nos vamos con una pausa, pero también te recuerdo que puedes hacer tu pedido en este martes femenino de Página 40 al más 569-5879-2865. Ya volvemos.
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0: 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Temperatura. Es la temperatura en los 40.
1: Diez grados.
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1: 1:40 PM, estamos en Página 40 y por supuesto también en Martes Femenino. Tú nos haces tus pedidos al WhatsApp 40.
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2: Hola José, ¿cómo estáis? Oye, ponte el tema de Alicia Keys, por favor, cualquier temazo. Saludos.
1: Saludos. Nos vamos a ir con otro clásico. Este es como un TBT femenino en Página 40. Esto es Alicia Keys, Falling, en la 101.7. I keep on falling.
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0: He intentado meditar.
1: ¿Y si hacemos una pausa y damos vuelta a la página? 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
2: Oye, yo no sé si ustedes conocían la serie de novelas de romance contemporáneo Legacy de Rebeca Yarros, y que está inventada en el pueblo de Legacy, Colorado. Y que sigue un grupo de bomberos de élite que mezcla mucha drama, emoción, tragedia, familia, segundas oportunidades, amor, desamor, todas esas cosas. El asunto es que el primer volumen se lanzó en abril de este año, que se llama Donde Todo Comienza. Pero ahora yo te traigo el segundo, Legacy 2, Donde Todo Es Posible. Y donde sigue todavía esta historia, esta trama de este grupo de élite, pero también de otros problemas internos de los personajes principales. Así que para que sigas la magia de Legacy, el pueblo más encantador de Colorado, con una nueva historia de amor.
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2: A esta hora de la tarde, después de esa recomendación, nos vamos a quedar con Dua Lipa, que también recomienda hartos buenos libros. Esto es Don't Start Now, en la 101.7.
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0: 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Y están disponibles las entradas porque va a llegar a los cines de Chile. Sí, para que lo vayan a ver.
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0: Oye, hace 10 años perdió a su padre combatiendo incendios en Legacy. Hoy en Alaska lucha contra las llamas junto a Avery Clay, su mejor amiga. Y el fuego no logra apagar. 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
2: Faltan 3 minutos para las 2.
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11: Ok, bienvenidos, bienvenidas sean todos, todas.
12: Bulería, bulería.
11: Arrancamos.
12: Del alma mía.
11: Iniciamos 2 de la tarde, 12 en punto. Bienvenidos, bienvenidas sean todos, todas. Está lloviendo en la capital. Está lloviendo, caen gotitas, caen hartas gotitas. Apenas 9 grados. Apenas 9 grados, hermano. Está heladito, está heladito. ¿Tení guaterito? ¿Tení guaterito? ¿Tení estufita? Bien, aire acondicionado. Bien.
13: Hola. Vito Clay, querido de mi alma.
11: Hola, pues mi rey.
13: Hey, Vito Clay, esta tarde yo...

0: hay que prender esto, hay que subir el ánimo.
1: ¿Sí o no?
0: Vamos a escuchar al gran Daddy Yankee con El Ritmo No Perdona.
1: Perfecto.
0: Saludos.
1: Perfecto. Oh. Te cayó una carrera, te caché. Te cayó una carrera ahí en la aplicación.
2: Hola, hola, mi toquito. ¿Cómo estás, mi toquito?
1: ¿Estás mojado, Sergi?
2: Oye, cayó, mío, en Santiago, oh, mío. Aquí el Sergi reportándose una vez más, mi toco.
1: Bien.
2: Amor, mi chanchito.
1: Sí, sí, sí.
2: Oye, mi toquito, podríamos poner. Dile a tu amiga de Dálmata. ¿Puede ser o no, mi
1: sí,
2: toco?
1: Sí, se puede.
2: ¿Ah?
1: Se puede.
3: Buena, Víctor Torrey, manito, ¿cómo estás?
1: ¿Qué pasa, gitano?
3: Oye, dime. Aquí estamos en ruta. Estamos más que mojado, papá, más que mojado. Yo creo que llegando a casa vamos a tener que hacer una llamada y el día está por una propuesta indecente.
1: Ya. Yeah.
3: Ahí tú sabes.
1: Ya. Yeah. Se puede, podemos tirar ahí su temita, podemos tirarlo, sí, sí, sí.
4: ¿Cómo estamos, Pitoquito?
1: Aquí, todo mojado, todo mojado. Oh, ¡ay, cayó
4: con
1: bien!
4: Con temita de Ozuna.
1: Podemos, Ozuna que regresa a Chile, Ozuna que vuelve a Chile, ojo, cuidado ahí en septiembre.
5: Buena, Vitito, ¿cómo está, hermano? Saludos, gran turno.
1: Gracias, hermano.
5: Oye, hermano, qué weá, el diluvio, loco, qué weá.
1: Está lloviendo de arriba para abajo.
5: El diluvio, la media caga.
1: Ya, ya, ya.
5: Ahí está, weón, está lloviendo, pero achuso.
1: Achuso. Está bien, tienen que caer sus gotitas, tienen que caer sus gotitas. Lo importante es que estén todos bien y aquellos que lamentablemente le ha pegado ahí bien duro a la situación, que puedan recibir la ayuda correspondiente, que las autoridades se hagan ahí partícipe de lo que está sucediendo para que puedan ayudar a las personas que lo necesitan. ¿Ya? Así que abracitos para mi gentecita que no lo está pasando bien, que se le ha hecho re difícil la situación.
2: Me toco ir al chivo y quedarme la estufa.
1: Oh, verdad. Deberíamos tener su estufita aquí en el estudio. Su estufita a parafina.
4: Pitoquito, usted único, grande y nuestro, aquí para acompañar la lluvia con este frío, Pitoquito.
1: Estamos aquí calentitos, estamos calentitos todos, todas. Ya, sean bienvenidos, sean bienvenidas. Así arrancamos, 2 de la tarde con 3 minutos, 2 con 3. Iniciamos el imbatible, iniciamos el ¿dónde está mi gente?
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1: Y arrancamos con perreo. Es de la Yeezy, es de la Ghetto. Suena.

0: Era el GC Boy, era de la gueto, de la GC. 12 de la tarde con 6 minutos. Sean bienvenidos, sean bienvenidas. Nosotros avanzamos. Día de lluvia, siguen las lluvias. Y le metemos bachatita, sí, sí, sí.
1: Hola, me llaman Romeo. Es un placer conocerla.
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1: 2:10. Mira en la que nos fuimos. Ese es Son by Four. Perfecto para estos días lluviosos. Suena a puro dolor.

0: Hola.
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0: Esta no te la hace Tania Belén, te digo. Los días ahí a través del chat, te puedes pedir tu temita romántico también. Sí, puede ser su temita romántico. Pídalo nomás a través de nuestro chat. Hola, Conita.
2: Vito, tírate ahora la de Sing. Yo te voy a llamar y ahí terminamos de llorar.
0: Oh, el meo tema.
3: No, por favor, vas a hacer que lo perdone, Vito.
0: No la perdoní.
4: Hola, Vitoquito, Mariana por aquí. Oye, como que martes de pololeo. ¿Y qué pasa con los que estamos ahí sin piernas?
0: Martes de citas.

0: buena pitoquito, pones del remix de ¿Dónde estás, corazón?, de Enrique Iglesias con Randy, el nuevo tema.
1: Buen temita, hermano, buen temita.
2: Hola, Vito, buenas tardes, hermano.
1: Enrique Iglesias en su era urbana, los medios temas.
2: Éxito y bendiciones, papá.
1: Gracias, papi.
2: Ya que estamos románticos, lánzate antes que el tiempo se acabe.
1: Antes que el tiempo.
2: De Fonseca y Juanes.
1: Aguante Fonseca, te regalo, ¿cómo es? Te mando flores. Oh, qué buen temita de Fonseca, mi favorito.
3: ¿Cómo estamos con el tema del gorrión de Conchalí, Salo Reyes, Ramito de Violeta? Buen tema.
1: Tú Salo Reyes para la lluvia, igual sí. Yo te digo, igual sí, tú Salo Reyes.
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1: Hay una de Salo Reyes con los muchachos.
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1: Con los. Uy, ¿cómo se llama? ¿Con los chamanes o no? Salo Reyes con los chamanes. El medio tema, hermano.
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1: Temazo.
6: Lo que me gusta.

0: to listen to Volados Marihuaneros.
1: Un temita de Axel, me dicen acá. Oh, podría ser.
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0: Verás a los Reyes junto a Shaman's Crew. Dos de la tarde, 2:23, seguimos en vivo, te acompañamos en este día martes. Martes un tanto romántico, sí. Martes de pololeo.
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2: Besos de amor de Nika. Oh. Temas.
0: El mismo tema.
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0: Ok, con eso nos quedamos. 2:23, marca el reloj. Las lluvias continúan. Nosotros te acompañamos calentito, siempre con buena música.
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0: De amor para quién.
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0: Besito de amor para tu pololo, para tu pololo, para tu polola, tu novio, tu novia, tu esposo, tu esposa, tu andante. Tu vocito de amor, manda besitos de amor.
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0: A tu hijo, a tu hija.

0: Mito, besitos para mis bebés, para mi Yoyi, para mi Tommy, para mi Ian y para mi Martín, que son mis cuatro cachorros.
1: ¡Qué linda!
2: Hola. Un besito de amor para mi pololo, Michael Aguilera, que está trabajando. Yo ya me fui para la casa. Un besito. ¡Mua!
1: Besitos de amor para el Michael de la Pololi.
3: Hola, Víctor. Les mando un beso enorme a mi esposo Francisco y a mi hijito Cristóbal.
1: Saludos. Qué lindo.
4: Yo quería mandar un saludo aquí a mi señora. Estoy trabajando hoy día con ella, así que la tengo aquí al lado. Así que saludos para el amor de mi vida, Betsabe Vázquez. Te amo mucho.
1: Excelente.
5: Un besito de amor para mis bendis, Nicolás, Rafael y Valentín.
1: Besitos de amor para los chiquititos. Besitos de amor para los perritos que están celebrando hoy día también el Día de los Perritos. Besitos de amor para nuestros cachorritos, para nuestros perritos, perritas.
6: Vito, besitos de amor para Carla Andrea Moscoso Sánchez. Me pateó ayer, pero yo aún la sigo amando. Saludos.

0: ¡Vamos que vamos!
1: Hola, Bituco. Buenas tardes. Besitos de amor, de mucho, mucho amor a mi esposo, Gabriel Cabrera, el pana, aquí en Valdivia. Sí.
2: Bueno, Bituquito, buenos días, hermano.
0: Hola.
2: Oye, un besito de amor para mi reina, Brenda Constanza. Aquí la

0: para esa persona especial.
1: Hola, mi Vito querido, bello. Hola. Vito, un besito de amor para mis dos amores, mis dos hijos, Martina y Renato, y también para mis perritos, que hoy es día del perrito, así que un besito. Sí, bueno. Partiendo al cielo por mi bebé Roquito, que falleció el año pasado. Lo atropellaron, así que un besito al cielo para él, y saludar a mis cuatro cachorritos que tengo conmigo, mi Capi de 18 años, mi princesa de 9, mi Lulú de 1 año y medio, y mi última bebé, que es mi Lunita, que tiene 1 añito. Así que besitos para ellos, que lo amo.
0: ¡Dai como Mario Hugo! ¡Tení caleta, cachorrita!
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0: ¡Dai como Mario Hugo! Besitos para tus cachorritos. Besitos para ti, amiguita.
3: Le mandamos besitos de amor a los españoles que le ganaron el Mundial a Argentina.
0: Besitos de amor para los chicos, sí.
4: Besitos de amor enormes y abrazos y regaloneos a mi hija Josefina Castro, que no es una, sino dos. Se agarró dos variantes de influenza, así que está como un pollo aquí. Ah, y antes pasó por una neumonía. Así que nos sacamos el premiado con este chico. Vamos. Amamos mucho a mi poruta.
0: Vamos, vamos, va a salir adelante, se va a mejorar prontito. Abracito, abracito.
5: Un besito y un abrazo al cielo, va mi negrita, que hasta el día de hoy todavía lo extraño.
0: Besitos, manito. Besitos, cariños para ti también, guacho.
6: Pitoquito, aparte. Un besito de amor para mí.
0: Aparte, te salía como en fruta.
6: Mi Camilita, mi Jean Paulcito y mi Valentina. Que hoy día mi chancho se pegó la F, no fue en el colegio. Saluditos, los amo.
7: Hola. Oye, Vito, sí. Besos de amor para mi Felipito, mi señor esposo, que no será Felipito Camiruaga, pero yo lo amo igual.
8: Ay, tanto amor. Bloqueado.
0: Ya. Yeah.

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1: Ay, tanto amor. Bloqueado.
2: Pausa y ya volvemos con más de ¿Dónde está mi gente? 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
0: Breve pausa comercial, breve corte y ya regresamos.
2: 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En los 40.
0: A esta hora en Santiago, 9 grados.
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0: era Miley Cyrus. Party in the USA. Lo sumas, te sumas ahí en nuestro chat, estamos activos.
1: 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Es el non-stop de las tardes. 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
0: Nosotros no paramos. Es el real non-stop de la 101.7. 2:40. Son ellos, los superestrellas. España campeón del mundo. Representado por Aitana.

0: Chat, estamos activos. Más 569-5879-2865. Ese es nuestro número directo. Te suman, lo pides. Pide tu perreíto a través de nuestro chat.
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0: Era yo, el junto a Randy.
1: Hey, Vito Clay, que te escuchamos a Tony Day con Yandel. Me pregunto como si no supiera nada.
0: Ok, con eso nos quedamos.
2: Me pregunto como si no supiera nada.
0: Oye, que ando rápido y 10.
2: ¿Cuál era mi nombre?
0: Ando rápido y 10, hermano.

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1: Tony Dice. Seguimos avanzando, 2 de la tarde, 53 minutos. Zion Lennox, Tony Dice. Hoy los

0: la fórmula.
1: Mi gente, nosotros avanzamos, nos vamos un breve corte comercial, breve pausa comercial, junto a nuestros amigazos de Maruchan, por supuesto, porque hace frío y dan ganas de una rica Maruchan. 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
1: Junto a Maruchan nos separamos. Breve pausa comercial. ¿Puede un auditor o una auditora mandarnos a pausa comercial, por favor?
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1: ¿Puede un auditor o una auditora mandarnos a pausa comercial? Cortito, hola, acá nos vamos a un breve corto comercial y ya venimos. Así cortito.
3: Nos vamos a pausa comercial. Ya, regresamos.
1: Hola, un poquito más de chaya.
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1: ¡Ponle algo más, pues fuérzate! Nos vamos a un corte comercial, sigue la lluvia, nosotros aquí.

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1: Bien, bien.
2: Nos vamos a unos pequeños reclames. Reclame. Y volvemos a la 101.7 FM Hit.
1: Mira, clásica, clásica. Clásica.
3: Nos vamos a un pequeño corte comercial con Vito con mi ex.
1: Bien. Hola.
4: Buena Vito, y nos vamos a una pausa comercial y ya volvemos con Vito Velázquez en ¿Dónde está mi gente?
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1: Excelente.
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1: El reloj marca las 2:59 minutos.
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1: Y viajamos de Colombia, PR. Llega Arcángel con un clásico. No sé si fue, suena en los 40.
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3: Bien.
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0: papá.
1: El Arcángel ahí con, no sé si fue 3 de la tarde, 3 con 14 minutos.
2: Están sacando los mejores temas. Estamos aquí con mi compañero Manolete.
3: Buena, buena, cabro. Buena.
1: Se le cayó el teléfono. Manolete, una cosa se te pide.
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1: Ok. Siguen los temazos. Claro que sí, es un bloque de solo temazos. Son Saja y Maciel. Te acompañamos acá en vivo y directo por la 101.7. Te conectas de 2 a 4. Hacemos el non-stop, el

0: Avanzamos, 3 de la tarde, 22 minutos.
1: Oye, cabro, quería mandar un saludito a todos mis coleguitas linieros que están trabajando en la contingencia porque está la cagada sin luz todos, pero aquí andamos todos. Saludos, cabro.
2: Saludos, saludos.
3: Saludos, cabro.
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0: Papá, los cabros que están ahí metiéndole la peguita, nosotros nos quedamos con un clásico de la A y la FM. Lo grande es una en un millón. 3:23 minutos. Sigues acá en la 101.7. Es el Dónde Está Mi Gente.

0: Era la Isla F, Alexis y Fido. Nos separamos, breve pausa comercial y regresamos con más.
1: Oye, Vito, oye, Vito. ¿Te podés poner un tema que suena más o menos así?
0: A ver.
1: Llevo días sin poder dormir. Lo único que hago es pensar en ti.
0: Agus, ¿cuál es ese?
1: Afuera está lloviendo. Hace frío aquí.
0: Hoy me dejaste metido.
1: De Tony Tice y Farruko.

0: paramos, breve pausa comercial, breve corte junto a nuestros amigazos de Audio Música. 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
0: Breve pausa comercial, breve corte y regresamos con más.
1: Pausa y ya volvemos con más de ¿Dónde está mi gente? 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

0: 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Es la temperatura. En los 40.
1: 9 grados.
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0: Toquito, hoy día está cumpleaños mi hijo, el Juli, 12 añitos, un día de lluvia, así que salúdalo ahí, pero también quería pedirte un tema, quizá un poco complicado, pero doy ya de ser transit, si es posible, y si no, bueno, un saludito, una canción cumpleañera, cualquier cosa, eso, un abrazo.
1: Pame, le mandamos un abracito gigante ahí al Juli que está celebrando el día de hoy. Juli, muchos cariños. Felicidades para el cumpleañero. ¡Feliz cumpleaños, Juli! Nos quedamos con Yandel, Wisin, Paris Hilton. Le mandamos saludo al Julio, ¿no? Mandémosle saludito al Juli.

0: Juli, Roberto Cáceres dijo que el sábado te iba a colocar música. Dijo que iba a ser tu DJ personal.
1: Es verdad, Juli. Bueno.

0: Felices añitos. Nosotros avanzamos con buena música. 341 llega sinaka1.com.
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0: estamos activos hoy en nuestras redes sociales, arroba los40chile, por ahí nos pillas, estamos en todos lados. Hola, ¿qué tal? Buenas tardes.
1: Mi toquito, ya para terminar, ya hoy día martes, ¿puedo colocar Adicto de Anuel con Ozuna?
0: Se puede, po.
2: Estás en ¿Dónde está mi gente?
0: Lo dejamos a la cola, Adicto de, a ver, démosle de una. Tiramos la puntita de los mejores temas. Ya, tú lo pides, nosotros tiramos la puntita de los mejores temas.
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0: Vamos a tirar solo la puntita de los temitas que vayas pidiendo a través de nuestro chat. Ozuna, que anunció su regreso a Chile.

0: está mi rey?
1: ¿Qué pasa?
0: Oye, hermano, ¿qué pasa con un besos mojados a Doc al día?
1: Se puede.
0: Wisin y Yandel.
1: Se puede, se puede. La puntita es la puntita de los mejores temitas. Lo pidas a través del chat y nosotros lo hacemos sonar en la 101.7. Hey, shorty.

0: vamos, Laura.
1: Perros salvajes, pobre Pitoquito.
0: Temazo. Estamos, Laura. Entramos a despedirnos. Comenzamos a cerrar el imbatible de la 101.7. Un gustazo haberte acompañado. Gracias.

0: están pasando ahí malito, nosotros te vamos a acompañar de la mejor forma que podemos hacerlo, entreteniendo, tirando buena onda, tirando buenas vibras, buenos deseos. Cariño gigante para toda mi gentecita que lo ha pasado ahí bastante mal con todo el temporal. Besitos, nos reencontramos ahí. Esto fue El Imbatible. Fue el ¿Dónde está mi gente? Chau, chau, chau, chau, chau, chau, chau, chau, chau. Se me pegó. Se me pegó el computador. Cuando no tenía que suceder. A ver. No. Uy, Víctor. Una cosa se me pide. A ver, dame un segundo. Lo resolvemos. Ahí.
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0: Hasta aquí nomás llegamos.
1: Llegamos. 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
1: Es la hora. 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
4: Falta un minuto para las 4.
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1: Hello, día martes lluvioso en la capital, no solo en la capital, en distintos puntos de nuestro país. Yo soy Saba, arroba XAA de corta A, y te acompaño durante esta tardecita con buena onda, con noticias y también con mucha música.

es el Día del Perro. Vamos a hablar de eso, por supuesto que sí. Felicidades ahí para todos los que somos dueños, que somos papás y mamás de perrijos. ¡Ay, qué lindos que son! Y obvio, también vamos a conversar de Ozuna, que anunció fecha en Chile. Así que tenemos harto para hablar, para conversar, para pasarlo bien en esta tarde lluviosa aquí en Santiago, donde la máxima se supone que eran 12 grados, pero la verdad, miren, yo creo que ya no llegamos. Eso es todo lo que les puedo decir. Para mañana miércoles se espera al fin un cese de la lluvia. Vamos a tener un día que va a estar nublado, variando ahí a parcial. No hay estadísticas de lluvia, al menos para mañana, pero ya el jueves en la noche retomaría esta cosa. Estoy chata, ¿sabí? Ya basta. Estoy chata, quiero que se acabe el invierno, el niño Godzilla, la lluvia, los truenos, las inundaciones. Basta, démosle un respiro a la gente también. Ya, ¿cuánto falta para el verano? Comenzamos entonces con buena música. Nos vamos a quedar junto a Dua Lipa. Esto es Break My Heart en los 40.

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1: Quiero comenzar hoy hablando de el Día del Perro. Sí, pues, porque se celebra este 21 de julio el Día Mundial del Perrito. ¿Por qué se celebra justo en esta fecha? Todo esto comenzó en el 2004, luego de que un informe de la Organización Mundial de la Salud alertara que aproximadamente el 70% de los perros en el mundo no tiene un hogar, lo que evidentemente es tristísimo. Esto, por supuesto, el Día del Perro impulsó a concientizar a la gente, primero, con adoptar, y segundo, con el hecho de que tener un perrito o un gatito o la mascota que sea, pero aprovechando que es el Día del Perro, el tener un perro es un compromiso por varios años. El perro crece, no siempre va a ser cachorro, al perro hay que llevarlo al veterinario, hay que tenerle sus vacunas al día, hay que encargarse de su limpieza, de su alimento, etcétera, etcétera, etcétera. ¿Sabían ustedes que actualmente 7 de cada 10 hogares chilenos conviven con una mascota? Pero solo un 25% de los tutores llevan a su perro al veterinario ante una emergencia. O sea, recién ahí dicen, ah, hay que llevar al perro al veterinario. No. Al perro hay que llevar al veterinario de forma constante para que se le hagan análisis, chequeos, para prevenir en vez de ya encontrar el problema. Así que en este Día del Perro, abrazo a toda la comunidad de padres, madres, de perrijos, de dueños y dueñas de perritos, para que los cuidemos, les demos todo el amor que ellos también nos dan a nosotros, seamos conscientes también, intentemos sobre todo en esta época de frío ayudar a perritos si vemos en la calle, y también incentivar la adopción. Si ve un perrito que está en condiciones malas, por favor denuncie, por favor intente hacer lo posible por ese perrito que no tiene cómo comunicarse ni hacer valer ahí sus derechos. Así que eso, feliz día para todos los perritos, feliz día para mi Toffee, que está en la casa calentito como el perro afortunado que es. Qué ganas de ser un perro afortunado en otra vida, francamente. Solo me den comidita, me saquen a pasear, me hagan cariñito ahí, pasarlo bien. Ya, seguimos con buena música, nos vamos a quedar junto a Maroon 5 y Christina Aguilera. Escuchas Moves Like Jagger. ¿O deberíamos ir con Wow, dice mi perro? No, vamos con Moves Like Jagger. Sonando en los 40.

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1: Oye, ¿han cachado que lo que está más de moda en estos minutos es La Odisea? Sí, pues, la película ahí de Christopher Nolan y que tiene la banda sonora a cargo de Ludwig Göransson está, pero es que todo lo que es en tendencia, todo el mundo la quiere ver, recaudó millones y millones de dólares en su primera semana ahí en taquilla, en sus estrenos. Pero Christopher Nolan quiere que nosotros veamos esta película en un formato específico. Está diseñada para ser vista en salas IMAX de 70 mm. Y estas salas solo existen 41 en el mundo. Hay 26 en Estados Unidos, 7 en Canadá, 4 en distintos países de la Unión Europea, 3 en el Reino Unido y 1 en Australia. O sea, como te podrás haber dado cuenta, en Latinolandia no hay ni una. Pero, eso sí, hay algunas que se le parecen un poquitito aquí en Chile. Si bien no tenemos esa, hay algunas alternativas que tú puedes acceder a ellas. ¿Qué pasa? Que si es que tú no ves La Odisea, que está grabada y hecha para ver en IMAX, te tienen que recortar la imagen. Si de eso se trata, probablemente lo has visto ahí en las redes sociales, en TikTok, en Instagram, que te muestran más o menos el recorte para ver, ponte tú, en una sala que no es IMAX, tú te pierdes gran parte de la imagen porque ves la película como en formato como rectangular, por decirlo de alguna manera. Y lo que él quiere es que tú no la veas en formato rectangular, sino que la veas como en formato más cuadrada. Y te pierdas ahí parte de lo que está arriba y abajo en la escena, y es por eso que quiere que la veas en IMAX. Bueno, ¿en qué cines hay salas IMAX que se acercan un poquitito a lo que quería Christopher Nolan? Bueno, una está en el Cinépolis del Mall Plaza Egaña, en La Reina. Tiene un sistema de proyección láser de última generación y resolución 4K. Y la otra está en el Cinemark del Mall Plaza Vespucio, que también tiene una pantalla IMAX digital que opera con un sistema de proyección de 2K. Esas son las dos salas en las que podrías ir a ver La Odisea como quiere que Christopher Nolan, como pensó Christopher Nolan que la viera. Mira, la veas en una pantalla grande o la veas en una pantalla más chica, la película es increíble según los comentarios de la gente. De que hay que verla, hay que verla. Eso, pero yo ya te di los datos para que la puedas ver ahí Full HD, increíble. Ya pues, seguimos con buena música. Nos vamos a quedar junto a esta chiquilla que canta ahí soul. Es Jess Stone, suena Feel in Love with a Boy en los 40.

0: 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Tengo que ir al corte comercial, pero tú sabes, antes de ir al corte comercial hay que ir a revisar una nueva posición de nuestro ranking del 40 al 1.
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olvides, el ranking del 40 al 1 lo revisa los días domingo Vito Velázquez desde las 6 de la tarde y hasta las 9 de la noche. Y tú puedes votar por tu canción favorita a través de los40.cl para que se mantenga ahí en la lista y no se vaya. La canción de hoy lleva 7 semanas en el ranking. Es una colaboración de Martin White junto con Cat Eyes. Escuchas Polly Pocket en el lugar número 1.

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0: 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Es la temperatura. En los 40.
1: 9 grados.
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10: Suena Taylor Swift con Anti-Hero en la 101.7.

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1: Ya, estoy de vuelta y vengo con información importante para todos aquellos que crecimos en los 2000. Porque Kudai se va a reencontrar ahí con toda la fanaticada nacional este sábado. Kudai siempre está de gira por México, de gira por Ecuador, de gira por el resto del mundo básicamente, pero ahora va a estar aquí en Chile. Este sábado.

0: los más nuevos. 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También podemos cantar Escapar, Lejos de Aquí, Ya Nada Queda, Déjame Gritar, todos sus éxitos. Habidos y por haber, que no solo se hicieron muy famosos aquí en Chile, para toda la gente ahí que es migrante, también en el resto de Latinolandia, así que no te pierdas a Kudai este sábado en el Gran Arena Monticello a las 21 horas. Y obvio, nos vamos a quedar con ellos. Es Kudai, suena Sin Despertar en los 40.
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1: Se acabó el mundial y ahora hay que esperar 4 años más para vivir otro. Yo sé que estamos tristes, están tristes todos los FIFAs y las FIFAs. Además hay polémicas porque ahora están investigando ahí a algunos jugadores de Argentina por su comportamiento en la final. Hubo golpes, arañazos, manotazos. Pero saben también lo que hubo. Hubo mucha música. Mucha música. De hecho, este es el mundial que más música ha tenido. Fue tanto así que ocurrió un fenómeno que nunca antes había pasado. Y es que, según datos oficiales de Spotify, esta edición fue la más musical y se crearon más de 219.000 playlists con la palabra World Cup. El triple de las listas generadas durante el Mundial de Qatar del 2022. Yo no me acuerdo tanto del Mundial de Qatar 2022, que heavy, como que a uno se le borran de la memoria algunas cosas. Bueno, entonces, esta vez te puedo contar que Dai Dai, la canción himno del mundial, y también Wonderwall de Oasis se posicionaron con fuerza en el top 50 de Spotify aquí en Chile. Aunque no fuimos al mundial, los chilenos vivimos el mundial como si hubiésemos ido, escuchamos la música, creamos listas de reproducción y la pasamos cachilupi igual con la fiesta ahí mundialera. Y ojo, porque también hubo presencia chilena, un poquitito. Por ejemplo, Kid Voodoo estuvo ahí en las previas entre el encuentro de México y Sudáfrica. Ustedes saben, Kid Voodoo siempre presente en todo el mundo. Y bueno, con la música. Si escuchamos harto ahí la música del mundial, lo dimos todo. Y el éxito del himno acumuló más de 138 millones de streams durante la competencia. Shakira y Burna Boy. ¿Cacharon que estaban como funando a Shakira básicamente porque había hecho el mismo baile para la obertura y para el cierre del mundial? ¿Y qué otro baile querían que hiciera? Si es el baile de la canción, pues, no entiendo. Sí, o sea, ¿cómo va a bailar otra cosa si esa es la coreografía que creó para Dai Dai? Ahora uno lo funan por todo. Si alguna vez me funan, quiero que sepan que dije eso y mucho más. Lo advierto nomás. Ya, nos quedamos junto a Shakira y Burna Boy. Obvio que sí, aprovechemos de seguir escuchando la canción que ya después se nos va a olvidar. Es Dai Dai sonando en los 40.

escucha no es para todos, es para ti. Tenemos que ir a corte comercial, pero al regreso vamos a estar hablando ahí del concierto de Ozuna, porque el negrito de ojos claros todavía tiene ese, como ese dicho, ¿no? Era como

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1: Faltan 2 minutos para las 5.
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9: Suena Obi on the Drums con Cubo Amor en la 101.7.

Estoy de regreso con lo prometido. Sí, pues lo prometido es deuda, porque Ozuna anunció hoy que vuelve a nuestro país. Ajá. Ozuna regresa con

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0: 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Nos quedamos ahora junto a él con un clásico. Escuchas a Ozuna con El Farsante en la 101.7.
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1: ¿Me permiten ponerme señora a esta hora? Ni siquiera señora, adulto joven. Para dejarlo ahí en la tranqui. Porque, a ver, está lloviendo. Ha llovido, eso es lo que quiero decir. Ha llovido, hace días que llueve, uno lava la ropa y la ropa no se seca. Y ojo, porque sí, ustedes me pueden decir, ya, pero Saba, o sea, la lavadora puede tener secadora, o uno tiene lavadora y la secadora arriba, etc. Ya, pero es que hay prendas que uno no puede meter a la secadora porque si no se achican. Ya me ha pasado. Ya sufrí la novatada. Metí como una especie de, como de Beatles morado a la secadora y me quedó como talla 8 de niña. Ya dije, entonces hay cosas que uno no puede meter en la secadora. Por eso es que hoy vi un artículo, no puedo creer que estoy hablando de esto, señores. Hoy vi un artículo de cómo recomendaban colgar la ropa. Una técnica que tenían en Japón para colgar la ropa, porque en Japón llueve harto. Eso es lo que decía el artículo, ¿ah? Bueno, entonces lo que te dicen es que cuelgues la ropa como en una especie de U o como en arcoíris, por decirlo de alguna manera. ¿Qué quiere decir esto? Me explico mejor. Que al colgar la ropa pongas las cosas más grandes y pesadas en los extremos y las más chiquititas hacia el centro. Y que para polerones, para pantalones, para poleras, trates todo de ponerlo en gancho. Y si vas a colgar toallas, que las cuelgues de forma desigual. O sea, que una parte quede más larga y otra más corta para que así pueda pasar el aire y haya la suficiente como ventilación entre las prendas.

vientecito y donde le llegue el sol, si es que en caso de haber sol pueda llegarle un poquitito de sol. Pero me pareció entretenido esto de como de una U invertida. Claro que ningún colgador es así, ningún colgador es en U invertida. Pero bueno, en tu colgador intentas, que de esos largos, intenta poner las prendas más grandes en los extremos y las más pequeñas hacia el centro para que sí pueda haber flujo de aire. Yo lo voy a poner a prueba. Aunque ahora lo que estoy haciendo con ciertas prendas, mírala, bueno, lo que estoy haciendo con ciertas prendas es que la secadora no tiene el mismo proceso siempre. O sea, me da opciones en mi lavadora de 30 minutos, de una hora o de dos horas. Entonces, para que la ropa no esté tan, tan mojada, hay ciertas prendas que le pongo, no sé, 30 minutos. Para que es como que un pseudo secado. Y así no salen estilando o no salen tan, tan húmedas de la lavadora. Eso, pero es que con la lluvia no hay cuerpo que aguante. No puedo, o sea, tengo que lavar la sábana y secarlas ahí mismo. Los jeans me quedan tiesos. ¿Qué se hace? ¿Se le echa suavizante para que no queden así de tiesos con la secadora? Pero es que una vez me dijeron que si uno utilizaba mucho suavizante, las lavadoras se echaban a perder por el residuo y no sé qué cosa. Estoy chiquita, ¿saben? Soy una persona chiquita intentando ser un adulto funcional. Ya, acepto todas sus sugerencias, por favor, a mis redes sociales. @xaabcortaa. Ya, seguimos. Nos quedamos con más música. Ahora vamos a escuchar a Catriel y Paco Moroso. Suena a Dumbay en los 40.

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1: Avanza la tardecita. 10 grados tenemos a esta hora en Santiago. Temperatura máxima era de 12. Para mañana, a ver, revisemos. Para mañana, ¿cuánto se espera en la región metropolitana? 14 grados y la mínima es de 5. Y se supone que no va a haber lluvia y que va a haber ahí un poquitito más de sol. Una cosa así como poquito nomás, va a haber nubes. Día perfecto para lavar la ropa, fíjate tú. Ya, tenemos que ir a corte comercial, es el último de la tarde. Al regreso, aún nos queda media horita ahí para seguir conversando. Y vengo con más noticias y copucheo aquí a través de los 40. Así que no te separes de la 101.7, que voy y vuelvo.

0: 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Es la temperatura. En los 40.
1: 9 grados.
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1: Estoy emocionada. Estoy emocionada. Emocionada porque ya cada vez falta menos para que vea a la Rosalía, a la Rosita. Rosalía que vuelve a Chile y su primer show de todos los shows que va a tener, que es el 24, el 27. 24, se me pierden las fechas, espérame, yo las tenía acá. 24, 25, 27, 29 de julio se va a presentar en el Movistar Arena. Yo la veo el 29 de julio, pero su primer concierto es este viernes. Ahora ya regresa a Chile con su Lux Tour, o como he escuchado por ahí, con su Lux Tour. ¿Ustedes sabían que Rosalía para escribir este disco lo hizo durante 3 años y venía de Motomami? Dijo, ¿saben qué? Yo no voy a hacer otro disco de pop. Voy a estudiar teología. No estudió como tal, no se inscribió en ningún lugar a estudiar teología, aunque en más de alguna entrevista ha confesado que de no tener una carrera musical, ella se hubiese inscrito a la universidad a estudiar teología. Estudió teología, se puso a investigar sobre la religión y un montón de cosas más. Primero escribió la letra y después, con la Orquesta Sinfónica de Inglaterra, grabó la música de este disco, que tiene una puesta en escena increíble y, por supuesto, también tiene otras cositas entretenidas, como el confesionario, en donde sube ahí a artistas, a figuras del espectáculo o también a gente del público a que le cuente ciertos secretitos sabrosos que han tenido ahí en sus relaciones. De hecho, de ahí sale lo que contó Karol G de que tenía un ex que no le gustaba celebrar sus cumpleaños con ella. Bueno, se viene entonces el Lux Tour. Yo la vi con el Motomami Tour y quiero decir que es un espectáculo increíble, 10 de 10. Siempre que tengo la oportunidad de hacerlo, lo digo. Y ahora viene con el Lux Tour 25, 24, 25, 27 y 29 de julio. Y si tú no tienes tu entrada, te cuento que todavía quedan algunas entradas disponibles en Punto Ticket para que puedas ver este show. Te lo recomiendo a ojos cerrados. Un espectáculo de Rosalía siempre vale la pena. Así que estoy muy emocionada porque el 29, que es el último día, me toca a mí. Me voy a bancar todos los spoilers a vivir por haber, pero bueno, no conseguí entradas para antes. Y en los40.cl dejamos el setlist. El setlist más o menos de lo que ella va a cantar. Nos pasamos ahí en los otros conciertos que ha dado alrededor del mundo. Así que para que vayas y mires las canciones que te tienes que saber para este conciertazo. A mí me faltan algunas, pero ya estoy casi casi. He hecho mi tarea. Eso pues, así que no te pierdas ahí a Rosalía. Las entradas en Punto Ticket, 24, 25, 27, 29 de julio en el Movistar Arena. Los detalles, los40.cl. Y ahora nos quedamos con ella. Es Rosalía, escuchas Reliquia en

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1: Hay algo con que no nos podemos hacer los locos, y hasta ahora ya me quiero poner un poco más seria, porque a la fecha hay más de 2.400 damnificados y 104.000 personas aisladas debido al intenso sistema frontal que hemos vivido durante los últimos días. Hay daños en viviendas, en infraestructura, en conectividad, hay

afectadas. Es por eso que te quiero contar que bajo el mensaje de Chile necesita la ayuda de todos, actualmente el desafío Levantemos Chile está realizando una campaña para que tú puedas donar dinero. Apoyemos a las familias afectadas por el sistema frontal. Puedes hacer tu aporte en una cuenta del Banco de Chile que está en nuestro sitio web los40.cl, pero también en las redes sociales de Desafío Chile, que está ahí disponible, y también en las redes sociales de Banco de Chile. Es una colaboración en conjunto. Chile necesita la ayuda de todos. La cuenta está ahí disponible, es una cuenta corriente, está todos los datos para que tú puedas donar el dinero que puedas. Y también hay más información en desafiolevantemoschile.org. Ojo, a veces uno piensa y dice, ¿pero qué voy a hacer yo con 1,000 pesos? Mira, 1,000 pesos más 1,000 pesos más 1,000 pesos más 1,000 pesos ayuda. Todo suma, todo aporte suma. Así que para que ayudemos ahí a toda la gente que la está pasando mal en estos minutos en Huasco, en Comparvalá, en Coquimbo, en La Serena, todos aquellos que se han visto afectados lamentablemente por el sistema frontal, que además sigue lloviendo y al parecer va a seguir lloviendo, para que los ayudemos a todos ellos. Desafío Levantemos Chile, entonces, a través de las redes sociales y también en nuestro sitio web los40.cl dejamos toda la información necesaria para que confíes y puedas hacer tu aporte a esta institución, a esta organización, más que nada. Eso, información importante a esta hora aquí en la 101.7. Continuamos ahora con música para intentar alegrar la tarde. Nos vamos a quedar junto a Sabrina Carpenter. Escucha Stay en los 40.

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12: 6:01. ¡Oh, qué rico comprarte café! Sí, ¿está abierto abajo todavía? No te veo.
13: Ah, yo no me escuchaba.
12: Ah.
14: Ya vos tomás.
12: Por Dios. Hoy compraste un Super 8.
14: Pero por
12: Dios,
14: dejó la pantalla en el otro lado, este hombre.
12: Oh, está abierto todavía, ¿no? Hoy qué pesado, caballero, le corre la pantalla a Roberto.
13: ¿Por qué me dejaron la silla lejos?
12: ¿Qué cosa?
13: Todo me dejaron lejos.
12: ¿Qué tiene que ver eso con la comida? ¿Estás preguntando?
13: ¿Quién estuvo acá? ¿Quién estuvo? ¿Quién vino? ¿Y haciendo qué?
12: Grabando.
13: ¿Que me deje ordenado?
12: ¿Sabes que estaba grabando?
13: ¿Que me deje ordenado?
12: ¿Que estaba grabando?
13: ¿Qué?
12: No van a sé. Regalar unas cuestiones tan bonitas, yo quiero una.
13: ¿Qué cosa están regalando? ¿No, no puedes
12: van
13: decir?
12: A regalar. No, ¿sabes qué lo puedo decir?
13: Sí.
12: Van a tener un concurso con Aitana.
13: Ah,
12: van a regalar unos polerones.
13: Me gusta.
12: Y no, no dejaron ninguno para nosotros.
13: No es justificativo para dejarme así el desorden.
12: Ahí dile, po.
13: Sí, me parece una falta de respeto. Ay, todo porque me va bien en mi programa, está mi gente, yo hago lo que quiero, no, se acabó. Basta.
12: Podría ser su programa, yo hago lo que quiero.
13: Yo hago lo que quiero, dejo la silla allá porque soy el Vito. No, pues bueno, así no funciona la vida. Cortémosla. ¿Ah?
12: Hoy día el Día Internacional del Perro.
13: Oh.
12: Igual,
13: ahora
12: de
13: sí.
12: De todos los perros.
13: Ya, ya, porque.
12: De todos los perros del mundo mundial.
13: Todos los perritos se van al cielo.
12: Todos los perritos se van al cielo.
14: Qué linda película. Esa película.
13: Sí.
12: Triste.
14: Charlie.
12: Triste.
13: Charlie, me gusta. Muy triste esa película.
12: Pero bueno.
13: Pero una realidad.
12: Sí.
13: Así que para todos los perritos que hoy día también lo están pasando bien mal.
12: Ay, no, ya, pero.
13: Perritos mojados.
14: Es verdad. Con...
12: Sí, es verdad.
13: Sí.
12: Ay, se ponía triste de verdad ya.
13: Sí, igual es más fácil. Bueno, van a funar, pero no lo digo de broma. En realidad es más fácil ayudar a un perro que una persona. Me refiero a que a un perro tú le puedes ofrecer techo mientras dura el temporal, ¿cachai? ¿Me entendí? No tenés que darle una pieza ni nada, o sea, se puede ayudar a los perritos por último por ahora, ¿cachai? Para salir del paso y que no estén mojaditos afuera.
12: Sí.
13: Una persona que es más complicado, más complejo, pero un perrito, si tenía espacio para tenerlo.
12: Igual es diferente.
13: Sí. Así que, si tienen ese corazoncito, ideal.
12: 6:03.
14: Me voy a pegar a los perritos. Vi como rescataban un Golden ahí.
12: Ah, ¿en serio?
13: ¿En serio?
14: Sí, estaba en una casa, como en un patio, y ahí estaban los carabineros, y se mete para el otro lado y lo sacan por arriba de la reja. Pues estaba el perrito hasta acá, así, pues hasta el pecho, tenía el agua.
13: ¿Y que se lo estaba pasando bien el perro?
14: No.
13: ¿Qué sabes tú? Quizás digo, acá no me bañan nunca.
14: Pobrecito.
13: Quizás por fin, piscina para mí.
12: Dios.
13: ¿Ah?
14: Mira, no, menos Dios. Mal eso.

0: perritos son impermeables, la mayoría.
1: Sí.
0: Vienen de agua.
2: Que, hombre, imagínate el frío.
1: La gran mayoría de los perros grandes, en teoría, no tienen pelo, pues si lo que tienen es lana, parecido a una oveja.
2: Sí, pues por eso se, como que literal, tienen que como que cortarles con unas cuestiones especiales.
1: Tal cual, pues tienen una capa que es hidrofóbica, los protege del agua y todo, entonces eso, no todos los perros lo pasan tan mal como uno piensa, sí. Pero aún así hay que ayudar.
0: Así es.
2: Oye, dejamos la información de Desafío Levantemos Chile, por cierto, en nuestro Instagram y también en nuestra web, por si quieren ayudar también.
1: Eso es.
2: A la transferencia, para ayudar a la gente.
0: Vamos, Chilito, vamos nomás.
2: Ya, oye, vamos a hacer eso, vamos a estar revisando, bueno, qué es lo que ha estado pasando, obviamente, en Chile. Vamos a estar hablando de lectura, una vez más.
1: Bueno.
2: Queremos hacer una campaña de lectura, Tomás.
1: Me gustaría.
2: Sí.
1: ¿Y leer la primera página de un libro?
2: Pero vamos más allá, como la primera página de un libro, eso nomás.
1: Yo siento que un libro se puede definir mucho su primera página. No, como una película.
2: No, ¿sí? No, acabas de decirlo. A veces los primeros minutos de una película no significa que el resto de la película va a estar bueno o va a estar.
1: Si no me enganchaste, te cambio.
2: No, es difícil, no.
1: Te cambio, esto es como un buen hook. ¿Cómo no vaya a partir bien? Esto es como un disco de música. Las primeras canciones tienen que ser buenas.
2: Ay, todo depende.
1: Entonces, si tú escribes un libro que las primeras páginas son fome, no, te salto. Bien. Sigo con La vida de Ricky Martin. Me gusta.
2: Vida y obra de Blackpink.
1: De Blackpink, mejor.
2: Ya, 5-5. Vamos con música, partamos.
1: Vámonos.
2: Partamos.
0: Quevedo, Al Golpito.
2: Ah, buena.

0: es tan importante.
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2: Puta, estaba viendo una cuestión, estoy intentando buscar ¿cómo se llama asidero a esto? Me refiero como, o no más que asidero, veracidad. Uh-huh. No sé si ustedes conocen la página sentidocomún.chile.
3: No.
4: No.
2: Tiene hartos seguidores. Pero estaba viendo que sí, porque hay varios posts que hablan de que, viste, que Mincha está aislada, pues está sin agua potable hace ya un tiempo. Hay como 400 pobladores que viven en Mincha. Entonces necesitan hoy por hoy lo más urgente, además de obviamente ciertos víveres, etcétera, pero el agua potable la necesitan con harta urgencia. Y el gobierno mandó una ayuda, pues ahí están mostrando que fueron 13 bidones de agua para 400 personas. ¿Por qué digo esto? Porque vamos a partir los titulares express hablando de la mega reforma que queda a un paso de ser ley. Cámara aprueba cambios clave y envía norma a comisión mixta. La Cámara respaldó casi todas las modificaciones del Senado al proyecto de reconstrucción nacional. Me queda mucho eso en la cabeza de lo que hablábamos ayer, de lo que es la asertividad política, de decir, loco, está bien, yo sé que este es tu caballo de batalla, la mega reforma y todo, pero tu situación urgencia, como que no se te nota, ¿cachai? Todos sabemos que hay urgentes e importantes. Si lo urgente se atiende primero nomás, punto, ¿cachai? Tú llegáis a la urgencia de cualquier clínica u hospital y hay gente que espera 3 horas y hay gente que la atienden en 5 minutos.
4: Claro.
2: Y todos son importantes, ¿cachai? Solo que la urgencia te llama primero. Sí, yo creo que no...
4: Mira, acá hay siempre cosas que se pueden hacer a la par, ¿cachai? Se puede, porque obviamente todos tienen trabajos distintos, pero lo que pasa es que, claro, la mega reforma es algo que es más amplio, ¿cachai? Entonces, como que es un poco de estilo. Ahora va a pasar, es como que lo que hablábamos ayer, por lo de nuevo, sentido común.
2: Ese es el tema, sentido común, porque ahora también se necesitan ciertas votaciones rápidas para otro tipo de cosas, ¿cachai? Que tienen que ver con esto, con alivios económicos, ¿me entendís? Con fondos de rescate.
4: Claro.
2: Y mira, y tampoco quiero ser indolente. O sea, tampoco digamos que este aluvión va a durar 10 años. Este aluvión le quedan, ¿qué? 2, 3 días. Entonces, actúa con esa premura, ¿cachai? O sea,
4: que no la actuaste con anterioridad.
2: Tal
4: porque
2: cual.
4: Porque te dijeron que se iba a poner feo.
2: Tal cual, ¿me entendís? Tampoco es como que tú tengas que decir, bueno, este proyecto, por culpa de las lluvias, vamos a tener que estar 5 meses. Sin... No, hermano, ¿cómo no le podéis dar a Chile una semana, weón? ¿Cachai? De prioridad.
4: Claro.
2: Es como eso es lo que yo no entiendo.
4: ¿Cómo le podéis dar a la gente?
2: Tal prioridad. Sí, pues. ¿Cachai? Bueno, para mí Chile es la gente, pero...
4: Ay, Cristian.
2: voy a
4: decir algo súper frío que pensaba, que no quiero que lo tomen como que fuera mi opinión, sino que lo pensé fríamente. Mm. Si tú tienes un problema que tanto te gusta que no gastar plata, porque ese es tu rol, por lo que estoy entendiendo, el rol del gobierno es no querer gastar ni un peso...
2: Sí.
4: Puta, ¿viste? Le he puesto más ojo porque esto te va a hacer gastar más plata todavía.
2: Sí, po.
4: ¿Cachai? Súper frío porque yo no lo veo así. Uh-huh. Pero lo pienso como yo creo que ellos lo ven las cosas, ¿cachai?
2: Pasó con el tema de la bencina, de que...
4: Claro.
2: De, oye, mira, que la gente se coma este aumento y después se dieron cuenta que no, po. Que el Estado tuvo que invertir en otras cosas, tuvo que invertir en temas de gas, etcétera. Uh-huh. Y si, claro, si hubiesen mantenido el MEPCO, más barato les hubiese salido.
4: Y otra cosa que no es menor, todo ese tema de la mega reforma es súper complejo, porque incluye varias cosas.
2: Sí, po.
4: Incluye temas de invariabilidad tributaria, enmiendas sobre el tema de la sala cuna, el tema del llamado derecho al olvido bancario. Son varias cosas las que mezcla esta mega reforma, sí. Y la gente a pie no las conoce todas.
2: No, pues.
4: Entonces se puede llevar varias sorpresas cuando esto esté aprobado.
2: Tal cual.
4: ¿Cachai? Entonces, es para pensar lo que tanta, justo ahora que además más tal embarra, más urgencia que con él.
2: Sí.
4: Es raro.
2: Es bien rarito.
4: Pasando a otros temas que también tienen que ver más que nada con lo que está ocurriendo en el norte de nuestro país, nuevo balance de Senapred reporta más de 100.000 aislados y confirma muerte de mujer en Alto del Carmen. En la instancia se confirmó que hasta la mañana de este martes habían 10 personas fallecidas, 16 lesionadas, más de 2.200 damnificados concentrados en Valparaíso, Araucanía y Biobío y 1.000 albergados aproximadamente. Por otro lado... se suspendió la entrega de agua para uso sanitario en Ovalle por desborde de embalse. También habían alertas en la mañana de ríos que se estaban... ¡Ay, se me olvidó la palabra!
2: Desbordando.
4: Desbordando, ¿sí? Muchas gracias. Había alerta de eso. Está, sigue todavía bien problemática la situación ahí entre Coquimbo y Atacama.
2: Tremendito. Oye, hay vuelco en el caso de Leandro Paredes tras la final del Mundial. Aunque los primeros reportes aseguraban que el volante argentino había sido expulsado por su agresión al español Gavi, el ente rector del fútbol mundial finalmente descartó sancionarlo.
0: ¿De qué sirve expulsarlo? Tiene que haber una cuestión más correctiva.
4: Dios tipo. Mío.
2: Tal cual, pues Paredes no figura entre los futbolistas que están bajo investigación ni expuestos a sanciones, pese a haber agredido al español Pablo Gavi tras el término del partido en Nueva Jersey.
0: Unos 10 partidos con la selección menos, chao, sí. Al tiro nomás.
2: Es lo que conversábamos antes, hoy día también lo hablábamos en mi stream que hicimos ahora, yo los martes hago stream en la mañana. Y tocábamos un poco el tema del mundial, po. Y si no hay sanciones que duelan,
4: no sirve de nada.
2: Esto es lo mismo que un hijo. Si un hijo llega y te deja la cagar en algún lugar y tú lo que vayas a decir es decirle al hijo: hijo, por favor, no lo vuelva a hacer. ¿Qué pensáis que va a pasar? ¿Cachai?
0: Lo va a hacer de nuevo.
2: Lo hace, y sobre todo si lo haces de nuevo y vienes con lo mismo y seguís en ese patrón.
4: No tiene ningún sentido.
2: No tiene ningún sentido. Entonces yo creo que ya esto no tiene que ver con que pienso yo, con que la FIFA, los entes futboleros, futbolísticos, no lo vean. Acá hay algo más en juego, hay algo más grande que previene este tipo de cosas. Porque nadie es tan tonto, weón. ¿Cachai? De verdad, o sea, nadie es tan inocente como para decir acá no se necesita una sanción. No se da porque hay otras cosas que uno no ve. ¿Cachai?
4: Y bueno.
0: Tiene que haber una sanción grande nomás. Sí. O que se unan todas las selecciones y denuncien ese hecho.
4: Ah,
0: porque ahí hay presión y ahí no hay cómo decir que no.
2: Sí.
4: Dios mío.
2: Sí, eso no puede pasar.
4: 18-18.
0: Vámonos con BL, mi gente. No tiene sentido.
2: No tiene sentido nada lo que pasó.
0: Paredes, picado, la del picado.

0: quedó perplejo.
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3: Oye, amigo, vamos a hablar de la comprensión lectora.
1: No tengo.
0: No hay.
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0: No, muy rápido.
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3: ¡Ay, callero! 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

0: es la temperatura en los 40.
1: 9 grados.
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11: Un poco. Un poco harto.
10: ¿Pero cómo?
11: Porque volvieron los martes locos.

0: los 40.
1: Yo tengo cero comprensión lectora.
2: ¿Pero te gusta leer?
1: No.
2: Pero nada.
1: Que me quedo dormido cuando.
2: Pero no lees nada.
1: Dormido leyendo,
2: wey. Pero ni una revista, nada.
1: ¿Sabéis que igual yo creo que cuando chico me hacían leer libros que para mí, para la época, eran medio fomeque? Y creo que por eso no agarré un. Obviamente, cuando algo me interesa, leo y mi hiperfoco está ahí.
2: Ah, ya.
1: Yeah. Sí, po. Pero leí tantos libros cuando niño que ni uno me gustaba, loco. Porque eran historias como de personas muy adultas, wey.
3: Mujercitas.
1: Colmillo blanco.
3: Colmillo
1: largo. Todo ese tipo de libros te hacían leer.
3: Bueno, yo he dado muchas veces mi opinión.
1: Eran dos mensuales, me decían.
3: Que no cuesta nada, weón. No cuesta nada tener una batería amplia de libros para que todos los no escojan dentro de una batería mayor que simplemente una sola cosa. Por ejemplo, mi hijo ahora, es que se me olvida el nombre del libro como por completo, pero cuando Hitler. ¿Qué curso va tu hijo, Tomás? Cuando Hitler robó el conejo rosa, sí, señor.
2: Ah, que me comentaba ayer.
3: Que me comentaba ayer. Según me dijo, bueno, el libro tiene como 300 páginas. Yo digo, está bien, dudo si el libro, o sea, no sé si el libro es bueno o malo, pero en mi cabeza hay 40 niños de una sola sala leyendo el mismo libro. Claro. Me suena primero que todo, yo sé que esto va a sonar así como, pero igual es como, siento que es casi como adoctrinante, así como todos ahora, leen la misma wea, igual, perdona.
2: Claro, pero me gustaría saber si es que hay algún profe de lenguaje. Ajá. Si pudiera responderme esto, porque yo también pienso lo mismo, o sea, como que qué bacán sería que de todas las cosas que puedas leer, cada quien lea lo que quiera.
3: Claro.
2: ¿Pero cómo lo evalúa ahí?
3: Por eso te digo, debería haber una batería, no debería ser tan amplio, ¿cachai? Claro. Como de leer lo que se te cante.
2: No, pues, ¿cachai? O sea, en la prueba para este tenés que elegir entre estos 5 libros, te estoy inventando.
3: Yo pienso, ¿cachai?, que pueden ser hasta 40 libros.
2: Claro, pero ¿cómo evaluáis eso? O
3: sea, ¿una prueba para cada uno sería un...?
2: Sí, no, sí, pero por eso quiero que lo responda el profe, porque yo no soy profe. Entonces claro. Yo no sé en eso, en qué impacta la carga del profesor.
3: Pero es que yo creo que
2: esa es la duda que tengo.
3: Es que yo
2: no
3: creo
2: sé.
3: Que eso es un trabajo que se hace año a año, ¿cachai? Eso es como una batería que se puede hacer, no es que tengas que hacer 40 pruebas nuevas cada año, ¿cachai? Pero a mí sí me perturba un poco que todos lean siempre lo mismo.
2: No, pues que si tenéis que ir cambiando las pruebas.
3: Claro. Entonces tú decís,
2: consiguiendo la prueba.
3: En este libro queremos ver el uso, te voy a inventar,
2: claro,
3: de las metáforas dentro de un libro y cómo son capaces los alumnos de ir reconociéndolas dentro de un contexto. Ahí tenía una batería, ya quizás 40 libros mucho, 39.
2: Claro, menos.
3: Y tomas un grupo de libros que manejen bien la metáfora y estáis preparados para cada uno. Y bueno, el profesor tampoco es un paseo en el parque, weón, ¿cachai? O sea, hay pega y pega, ¿me entendí? Finalmente yo siento que esto tiene que ver, y yo sé que va a sonar dura mi palabra, pero tiene que ver no tanto por la facilidad del trabajo del profesor, pero también de la capacidad del alumno de poder tener variedad de literatura, o sea, es por el claro. beneficio del alumno finalmente, ¿cachai? Pero sí, a mí nunca le ha llegado sentido que todos lean lo mismo porque es bien adoctrinante, ¿cachai?
1: Y no todos tienen el mismo interés.
2: Oye, al más 569-5879-2865, esto que estamos preguntando.
3: Sí.
2: En general, porque cacha que yo me encontré un reportaje que tenía el Clinic que se llama Analfabetismo Ilustrado.
3: Claro.
2: ¿Por qué los universitarios ya no pueden leer textos complejos y el colapso de la comprensión de lectura en Chile? La pandemia ha hecho leña a un problema que ya existía, a un deterioro que venía hace mucho rato, que nosotros mismos de hecho lo hemos conversado, y que tiene que ver un poco también con el tema de que más de la mitad de los niños que no comprenden lo que leen cuarto básico, ya se está viendo el resultado finalmente hacia las próximas generaciones, ¿cachai? Hay resultados muy bajos en la enseñanza media, ¿cachai? Y todo eso finalmente repercusiona en lo que te está ocurriendo en las universidades, porque no.
3: Están llegando
2: no
3: audio,
2: se entiende,
3: ¿no?
2: ¿Cachai?
1: El mejor libro que leí cuando chico, Sapo y Cepo.
2: Sapo y Cepo.
1: El mejor libro que leí cuando chico.
3: Suena Sapo y Cepo.
1: Sapo y Cepo.
2: Sapo y Cepo fueron a nadar. ¿No?
3: Ah, sí, me acuerdo, era una rana, güey. Muy bueno. Sapo y Cepo, muy bueno.
2: Qué buen recuerdo. Era como, porque era cortito.
1: Era cortito.
4: ¿Cómo están, chicos? Tienen toda la razón. Siempre son los mismos libros.
2: Sí,
4: ¿por qué? Yo cuando era niño, chico, me hicieron leer La Casa de los Espíritus.
3: Ya basta esa casa.
4: Y
3: ya.
4: Yo me acuerdo que era un asco tratar de leerlo porque me lo leía mi mamá y lo leía yo y no quería leer. Y ahora, a mi hijo lo hicieron leer La Casa de los Espíritus. O sea, ya, los profes tienen una prueba que inventaron en el año 82 y todavía la repiten.
3: Pues, weón, yo estoy muy libro. De acuerdo, mira. Yo te lo digo, yo tuve también la suerte de poder haber estudiado una parte de mi educación media, la pude estudiar afuera. Y el lenguaje, que se llama English allá, te daban a escoger un montón de libros, ¿cachai? Ahora, ¿de
2: dónde? Tenías que escribir un ensayo, ¿no? Sí, siempre veía eso en las gringas, como que
3: sí, a ellos les gusta mucho el tema del ensayo. Ahora, ¿de dónde venían esa batería de libros? De la cabeza de la profe. Si el profesor también tiene que tener una batería mínima de libros leídos, ¿cachai?
2: Es que, a ver, ojo, es que, para quienes no sepan, tengo entendido yo que el ministerio sugiere una batería de libros, sí, que es bastante amplia, que después pasa por el criterio de cada colegio. O sea, correcto, ya existe una batería de libros, partamos de eso, ya, amplia.
3: Pero me pregunta, ¿quién tiene que haberse leído esos libros antes que los alumnos?
2: Independiente, no, pues, que, obviamente los profes.
3: Ya, pues, entonces, sí, si tú tienes toda esa batería...
2: ¡Pero no te enojes conmigo!
3: ¡Me enojo, weón! ¡Me enojo, weón! Porque, de verdad, después tenemos noticias como esta, que no hay comprensión lectora. ¡Por supuesto, weón! Si la lectura tiene que ser entre... ¿Tú sabías que la lectura fueron los primeros videojuegos del mundo, weón?
2: Sí.
3: ¿Tú sabes que antiguamente había que quitarle los libros a los niños porque era una forma de abstraerse de la vida real?
2: Claro. ¿Sabes?
3: Después llegó la televisión y ahí todas las viejas querían que leyeran efectivamente los cabros chicos.
2: Y ahora trae.
3: Y ahora resulta que es un martirio, weón, porque no podéis tener un niño nuevamente de 12 años leyendo Un Capitán de 15 años de Julio Verne, que es la peor weá que ha escrito Julio Verne, ni siquiera él la leyó, weón.
2: Cada vez que hablamos de libros, lo trajo a la ciudad.
3: Se lo dieron a leer a Mateo Donoso, le dijiste, acá yo no te voy a aplaudir, me da lo mismo. Es un libro horrendo, weón. Mal escrito, fome, weón. La película es mala, weón. Todo es malo. ¿Para qué lo siguen dando, weón?
2: ¿Y por qué está mal escrito, según tú?
3: Porque es fomísimo. Se lo he dado viejos de 60 años y no encuentran fome. Imagínate un niño, weón.
2: Que no, lo
3: no, es pésimo. Entonces yo digo, renovemos un poco el tema. En otros países se puede, ¿cachai?
2: Sí,
3: se puede. No es como que nos estamos descubriendo la rueda.
2: No, sí, totalmente. Pero por eso también quiero la porción de un profe.
3: ¿Qué le importa, mira, Mariana?
1: ¿Sabes enojar los profes con nosotros?
0: Yo también me leí Sapo y Cepo. Fue lo mejor de la vida. Sapo y Cepo.
1: Tremendo.
0: Oye, y para volver, y en el tema que se estaba hablando, en verdad, mi tía, que es profesora de lenguaje, se lee todos los años, va cambiando el libro y ella se lee el libro.
3: Eso.
0: Así que la verdad es que tener que leerse 40 libros no creo que sería algo bueno. Y ya los profesores tienen suficiente carga como para que les metáis más carga porque al niño no le entretiene el libro.
3: Pero si el profesor tiene que venir con eso leído de su formación educacional, weón, como el profesor cada año, ahora voy a leer. No, pues, bueno, es como que un profesor de matemática estuviera pasando clase y dijera, ahora voy a aprender luego un integral, weón. No, pues. Eso viene de antes, ¿cachai? De ahí tú destacas a un buen profesor o no, tiene que venir con un bagaje literario amplio para poder ser profe, pues, weón. Por algo pasan por la asignatura, ¿cachai? Entonces, como que, yo insisto, de repente a mí me parece un facilismo tomar una cuestión así como, oye, mira, el gobierno quiere que le haga esta cuestión, léelo.
2: Totalmente.
3: No,
2: sí,
3: no, weón. ¿Dónde viene la intencionalidad ahí? Yo sé que no todos los profesores son así, hay muchos
2: no,
3: que de verdad.
2: Soy de todo.
3: Sí,
2: por
3: hay
2: eso es interesante el tema.
3: Acá hay una profesora que está enojadísima.
1: Ay, está enojada.
5: Ahora, lo otro que tienen que saber es
3: es que el anterior duró un minuto.
1: Ya no importa, vamos.
3: En todos juntos son como un minuto y medio.
2: ¿Tenís más audio?
1: Pero es sí. Profe.
2: Ah, ya. ¿Eres profe? Sí. Ya.
3: Ya vamos entonces.
5: Hola, por aquí una profe. Pucha, que da rabia escuchar gente que no es docente dar opiniones de la docencia tan ligeramente.
1: A ver,
2: eso
5: creo que antes de opinar estos temas, chiquillos deberían conversar o preguntar.
2: Pero por eso
5: antes.
2: Que estamos preguntando, vos.
5: Ya, no siempre son los mismos libros. Hay libros que son por edad, por rango etario, ¿cachai? Y generalmente son 3 o 4 libros. Y claro, o sea, ¿cómo vas a evaluar 40 diferentes? O sea,
2: claro.
5: Tú sabes lo que se demora hacer una prueba. ¿Cómo quieres que hagamos 40 pruebas distintas?
2: Sí, bueno,
5: ahora, dentro de la unidad hay distintas formas de evaluar. Hay trabajos, hay presentaciones, se pueden hacer exposiciones orales, se pueden hacer LAPU, que está muy de moda hoy en día, ¿cachai? Pero no tiene el mismo impacto. Y generalmente uno de los libros que se leen en el año o dos son de libre elección, donde se le da, no sé, 5 libros a elegir o 10 libros a elegir, y los niños pueden elegir dentro de esos 5 o 10 libros.
2: Ajá.
5: ¿Ya?
1: ¿Cómo se
3: puede?
5: Ahora, lo otro que tienen que saber es que los libros que se dan tampoco es el profesor se levanta y se le ocurre una serie de libros, sino que están dentro del programa.
2: ¿Qué te decía?
5: Cada programa de estudio viene una lista con muchos libros sugeridos y el profesor, el docente, es quien tiene que seleccionar según la realidad de su curso, de su estudiante y de la capacidad que tienen los colegios también. Porque si tú haces que el apoderado compre todos los libros, también los apoderados reclaman. Entonces cada colegio tiene una batería de libros y los docentes tienen que ceñirse también a eso para que los niños tengan la oportunidad de acceder a él sin tener que gastar.
2: Ahora, amiga, igual que se sepa acá, si tenemos nuestra opinión, pero yo por eso también quería la opinión de los profes, que te la agradezco, porque eso es lo que quería saber, porque yo no soy profe, entonces no entiendo cómo evalúan, ¿cachai?
3: Igual no estoy de acuerdo.
2: No, totalmente, pues si para mantener tu opinión, pues, ¿cachai? Pero sí me pasa que, claro, yo digo, 40 pruebas es una locura. Sí, sí creo y pienso lo mismo que tú, onda, como que siento que a lo mejor sí se podría hacer como por cada...
3: Se puede porque yo lo hice. Mi profesora, una vieja pasa de como 68 años... Te lo digo, la profesora Bannerman, que bueno, ya falleció.
2: ¿Y cuánto, cuántos libros leí ahí en el mes? Era un libro por mes, ¿no? Parece que sí, era un libro al mes.
3: Sí, como mes y medio, va dependiendo.
2: Sí, pero era más o menos eso.
3: Ella tenía una batería de libros, todo leído por ella. A eso me refiero, ella sabe de qué trata cada libro, por algo ella los ofrece y están dentro de lo que permitía el circuito escolar.
2: Claro.
3: Y las pruebas, tú ponías qué libro habías leído arriba de las pruebas y ella iba viendo, porque finalmente a ella no le interesa si te gustó o no te gustó el libro.
2: No, porque no se trata de si te gusta o no te gusta, se trata de desarrollar.
3: Entonces, dentro de los desarrollos que tú dabas, de las pruebas que evaluaban lo mismo en todos los libros, ¿cachai? Ella podía dictaminar una prueba bastante buena si tú habías tenido comprensión lectora o no.
2: Oye, ¿y tú has reclamado de la misma forma con este ímpeto en las reuniones de apoderados?
3: Sí, pero eso no me dejan ir. Pero
1: oye, pero de repente...
3: Y otra cosa, eso que dice que no son los mismos libros, bueno, como si yo tengo un hijo, va todos los años, está leyendo las mismas weas que leía yo.
2: Por ejemplo, ahí yo me quería detener, sí. Porque, por ejemplo, yo me quería detener en eso porque tú decías, y el cabro que recién mandó un audio, que su hijo está leyendo lo mismo que él también leía hace años, entonces como... Igual tienen que haber clásicos que nunca van a variar. O sea, en todos lados te van a hacer leer Edipo Rey, ¿cachai? Sí o sí, eso. Hay cosas que no van a cambiar.
3: Ah, que en el Cid Campeador. El Cid Campeador.
2: Ah, sí, es muy fomecito.
3: Es una bosta de libro. Tan malo, güey. Ni siquiera el autor le quiso poner el nombre.
2: Pero nunca saquen, por ejemplo, la Metamorfosis, ¿cachai?
3: Muy buena.
2: Muy buena. Pero, por ejemplo, a mí me pasa
3: que
2: según el profe, es como te hacen entender la Metamorfosis.
3: Sí,
2: para mí fue, la Metamorfosis fue aprenderme un libro de memoria de ciertas cosas que pasaban en el libro. Cuando Metamorfosis era un libro para comprender más allá.
3: Sí. Yo me acuerdo de la prueba que me hicieron de la Metamorfosis. Mala prueba que me hizo el profesor.
2: Claro, uno lo puede ver ya de adulto, po.
3: Sí, pero era una prueba así como demasiado específica, así como de qué color era el tapiz, weón, de la silla, así como ya, sí, una weá es compresión lectora, la transmemoria.
2: ¿Qué es esto?
1: Esto es lo único que tengo relacionado a la Metamorfosis.
3: ¿Viste? Muy bueno, Mighty Morphin. ¿Tienes la canción?
2: ¡Girándelo! ¡Power Rangers!
3: ¿Tú sabes que los Power Rangers tienen sus cómics también de esa lectura?
2: ¡Dinosaurios!
1: No, pero oye, fuera de todo broma que se hace acá, yo creo que hay distintos tipos de interés en los alumnos, ¿cachai? Por ejemplo, a mí lo mío siempre fue más artístico, irme para allá y todo. Yo a mí la historia como que me gusta, pero no me apasiona, ponte tú. Sé lo justo y preciso. Pero esos libros que son lateros, deberías también tener una batería en la cual tú puedas elegir la tendencia de cada alumno, loco, si no todos podemos ser medio iguales.
3: Aparte que ahora te abro
2: ya, pero para eso
1: verdad,
2: me han aceptado son Montessori.
1: Es verdad, hombre.
3: Te abro la pregunta. ¿Por qué hay que leerse un clásico? ¿Cuál es la importancia de leer un libro clásico?
2: Porque igual es parte del conocimiento y de entender cómo se escribía antes, cosas que han cambiado.
3: ¿No te gusta?
2: Es que en el colegio no tiene que ver con qué te guste.
3: Está comprobado, científicamente hablando, que da lo mismo lo que se lea a la gente mientras se lea. Y no está escrito en COA, por supuesto.
1: Ajá.
2: Sí. Ya eso, saben
3: eso,
2: qué.
3: Eso
2: dejen,
3: basta.
2: Dejen que lean cosas de Wattpad. Ya, dejen que lean fanfic. Evalúen fanfic en el colegio.
3: ¿Está?
2: Ya.
3: Sí, si está bien escrito. Mientras la gente
2: no,
3: lea.
2: No, ese no, pues no voy.
1: Pero si lo hicieron leer también
2: sí,
1: ese.
2: Pero es heavy ese libro. Porque
1: es cuático. Es terrible
3: lectura,
1: fuerte ese libro.
3: No existe lectura que te tire para abajo el lenguaje ni nada de la comprensión lectura. Mientras tú leas, está bien. Las personas que leen La Paz y la Guerra aprenden de lectura igual que la persona que se lee esta romedia escomántica, weón, bueno, de dragones con caballeros que se casan con princesas.
2: Pero por eso yo creo que tiene que haber de todo, ¿cachai?
3: Sí.
2: ¿Te animado? ¿Y que estáis mirando, Raúl?
3: Científicos sacados de la nada, pero búscalo, weón, si
1: ya leen,
3: está
1: todo
3: bien. Cualquier persona que lea, da lo mismo lo que lea, ayuda y sirve.
2: Sí, pero yo creo que también tiene que haber de todo. O sea, tú no, porque el cabro chico no le gusta, también tenés que leer cuestiones que no le gustan. Esto es igual que las matemáticas, tenés que igual hacerlas, ¿cachai?
3: Yo creo que está más apegado a la música.
2: No sé.
3: O sea, a mí no me vaya a decir que tengo que escuchar clásica, por ejemplo. Me gusta la clásica.
2: Pero yo en música tuve que aprender. Yo en clases de música también tuve que aprender cosas de música clásica, aunque no me gustara.
3: ¿De qué te sirvió? ¿Haces música clásica el día de hoy?
2: Pero no hago música porque no me dediqué a la música. Pero la comprensión de. No, pero igual te sirve para entender cómo creáis música y cómo se creaba antes, ¿cachai? No, porque no me podéis. Yo amo a Blink, pero no me podéis comparar una creación de Blink 182 con una obra de Tchaikovsky, ¿cachai?
3: Tchaikovsky ni cagando te hace All the Small Things.
2: Claramente, pusieran tres notas todas cagonas, perdón la expresión.
3: ¿Pero viste? Yo creo que la música es música también. Yo creo que uno de repente se ancla al clásico como si eso te fuera a dar una calidad profesional.
2: No estoy diciendo que te da una calidad profesional. Cultural. Yo creo que te da un abanico de cosas. Como que es como, solamente escucho metal. O solamente leo libros románticos.
3: Pero piensa,
2: también tenés que abrir tu abanico.
3: Que toda la gente que ha hecho música como tú y yo, que han tenido música clásica, igual terminan siendo ese hueón que solo escucha metal. Entonces una
2: también,
3: cosa, una
2: pero,
3: cosa no
2: pero, pero, la abrió la, pero abrió tu abanico.
3: No, porque por algo se quedaron escuchando metal.
2: No, pues, pero igual tuviste la opción de conocer lo otro, pues por eso es importante que en el colegio también se puedan aprender distintas cosas. No puedo pelear porque me río. ¿Por qué no estoy grabando esto?
3: Yo creo que la música, uno tiene que escuchar lo que quiera, weón. Lo que quiera.
1: Mira, perro, a mí me iba mal en el colegio. Pésimo, pésimo. Hasta que llegué a estudiar a la universidad, me pasaban los ramos que de verdad me interesaban. Sí. Y me fue excelente, viejo, tenía puro 7.
3: Si tú vas a estudiar música y composición, es diferente, ¿cachai? Pero si va a ir a un colegio, weón. Te deberían, Juan, en religión, lo mismo. ¿Por qué tienes que religión tiene que ser Jesús, ¿cachai?
2: Oye, espérate, nosotros no pudimos pelear y allá como no sé cuánto audio.
3: Sí, yo uno de Estados Unidos,
1: veamos. A ver.
2: Ya me está.
1: United States.
3: Este es mi profe, ¿eh?
1: Vamos.
2: Está viva.
6: Oye, acá en Estados Unidos a mis hijos le hacen leer libros como una vez al mes. Y ellos pueden elegir entre muchos libros que hay para su edad. Son muy entretenidos, son libros para niños. No es Subterra, no es Juventud en Éxtasis. Y las evaluaciones no son en base a los libros. La evaluación de lectura o de comprensión lectora se hace en otro momento. Les dan en clase una hoja, lo leen delante de la profesora y le explican lo que entendieron de ese párrafo, no de un libro completo. Entonces yo creo que de pronto por ahí puede ir la cosa, que la lectura se comenta para leer.
3: No, yo dije lo mismo.
6: Dije
3: exactamente lo mismo, José.
6: Para uno, para la vida. No para saber si lees o no lees.
3: Dije exactamente lo mismo. Las pruebas estaban hechas con preguntas tipo que no buscaban ver.
2: La aterrizó.
3: No, dije exactamente lo mismo. Y se puede. Lo que pasa es que acá al profesor le gusta preguntar. ¿Cuántas eran las hermanitas de la mujercita?
2: Totalmente.
3: ¿Y los nombres?
2: Y eso está mal.
3: ¿Cómo era el color de la cinta del pelo que andaba
2: trayendo? Totalmente. Ay, estoy muy de acuerdo contigo que eso no tiene ningún sentido porque eso no es comprensión lectora, porque eso es memoria.
3: Tal cual, ¿cachai? Entonces, por eso yo creo que tú puedes tener un abanico súper amplio de libros y saber cómo orientar dicha prueba, pero sí requiere que el profesor sepa el libro que estés preguntando. Lo cual me hace decir, sí, el Estado te da un abanico de libros y los profesores resulta que no se han leído la mitad. ¿De dónde está el problema? ¿En el Estado, los profesores o los alumnos?
2: Tomás echa a todos los profes de lenguaje. Lo funan todos los profes.
3: Pero lo digo porque
2: está bien,
3: es cierto, ¿cachai?
2: Sí.
3: Es cierto. Entonces, yo te podría asegurar que hay profesores que deben tener una capacidad literaria tremenda, pero quizás no calza con los libros que dan en el Estado. Po. Pero tú le miráis todo en otro mundo que probablemente puede ser mucho más rico literariamente hablando, pero no calza con esta. Que yo, sorry que lo diga, adoctrinamiento
2: ahora,
3: literario.
2: Ahora, los profes
3: acá
2: pueden elegir otros, el colegio puede dar otros libros que no sean.
3: Yo fuera profe lo diría.
2: Que no sean los del ministerio, yo creo que sí, po.
3: Yo le diría a mis alumnos, yo sé que tenemos que leer Capitán de 15 años, pero vamos a leer El Marqués de Sade, ¿ya? Para que aprendan de la sexualidad. Y díganle a sus profesores, a sus papás, que leímos El Capitán de 15 años. Eso sería
2: yo. Oye, son las 6:52. Yo no sé si alcanzamos a escuchar un par de audios más.
1: Dale.
2: Ya, sí, ya.
3: Se está descargando eso.
2: Ah, ya, pues.
7: Estados Unidos y todo, pero es que el problema es que el sistema allá es distinto, no podemos comparar una asignatura de lenguaje con la asignatura allá de inglés.
2: Sí, po.
7: Porque el sistema es distinto, no podemos cegarnos con eso. Si los profesores tuvieran todas las libertades y tuvieran todo el espacio y tuvieran mejores condiciones y tuvieran mucho más tiempo para generar una prueba quizás mucho más bacana y estas 40 pruebas más bacanas o tuvieran cursos mucho más chicos, estas cosas serían bien distintas.
3: Eso es lo que hemos estado hablando, pero no, nunca hemos hablado del profe, hemos hablado del sistema educacional.
2: Pero también tiene que ver el contexto, ¿cachai?
1: Saquen esas momias que están ahí todavía guardando libros del 80.
3: Tiene que ver con lo que los profesores le dicen que tienen que leer.
2: Pero también lo que... Sí, pero la niña también... La niña, nuestra amiga, también está hablando de una cuestión que tiene que ver con el contexto, ¿cachai? Si el contexto no te permite... Onda ya con un montón de otras cuestiones que tenéis que hacer como profe, porque a eso es lo que voy, como que otras pegas tienen los profes hoy en día, que por qué hoy en día tenemos una crisis en la educación. Ajá. Como que llega a ser una piedra para poder hacer lo que tú decís, de hacer todas las libertades para hacer las pruebas que sean, ¿cachai?
3: Por eso, pues tiene que ver con...
2: Mira, hiciste que el Vito se sintiera mal y se fuera. Así es como decimos entrar a la gente.
3: Estaba leyendo un libro, Vito.
1: Vito estaba leyendo.
3: Estaba leyendo, efectivamente.
1: El Principito.
3: Pero eso es lo que yo creo, que el problema no está netamente en el profesor, está en el sistema educacional que les dicta qué es lo que tienen que... Es bien adoctrinante, o sea, el profesor te gustaría hacerte leer X cosa, por ejemplo, Crepúsculo, weón. No puedo, porque no está dentro de la cuestión, ¿cachai? No está dentro de la batería, tengo que escoger entre estos libros. Entonces resulta que el menos malo, por alguna razón, es Capitán de 15 años, es la Casa de los Espíritus, ¿cachai? Como, porque está dentro de esta gama acotada, ¿me entendí? Entonces al profesor no le queda otra nomás, weón. Eso debería cambiar.
1: Excelente.
3: Porque si tú quieres que Chile sea un país, porque nosotros no somos muy literatos, weón. Tenemos no. dos premios Nobel de literatura, sin embargo somos un país muy poco literato. Y escondernos, ¿cachai? Taparnos la cara pensando que eso no tiene que ver cómo se acerca la literatura en el colegio, también estamos pecando de puta de ignorantes, pues, ¿cachai? No podemos decir que es porque sí. O sea, si tú tienes una falla y no puedes reconocer la que tiene que ver de nuestra etapa temprana, ¿qué hacemos entonces? ¿Seguimos iliterados, pues? ¿O no?
1: Es verdad.
2: Yo creo que es un tema bien profundo, bien complejo. Ajá. Pero no se lo echaría así como a la carga a los profes como tal.
1: No. El sistema en sí, el que sí. está medio ahí, ya hay que renovar, cabrón.
2: ¿Qué estás leyendo?
1: Hay que renovar, cabrón.
3: Tomás, solo te daré un consejo. Si tú sabes que un libro fome, no le digas a tu hija, déjalo que lo lea y convérsalo. Sí, me dijo que fome. No, por ejemplo, este la chuntaron. El de Hitler con el conejo rosado le gustó. Dijo, está bueno, porque sale Hitler. Me dijo. Es una figura atractiva, pues, es una figura polémica, ¿cachai? Entonces,
1: es verdad.
3: Es interesante, ¿me entendí? Pero el Capitán de 15 años tampoco pescó. Le puse una película francesa más mala que el libro todavía, weón.
2: Acá está el famoso libro, no lo cachá.
1: Oye, ¿sabes qué libro sí leería?
2: La novela juvenil.
3: O el de Capitán de 15 años.
2: ¿Y sabéis de qué año es?
3: ¿De qué año?
2: Del 73.
3: Sí.
1: Oh.
3: Efectivamente.
2: Es de Judith Kerr.
3: Judith Kerr, efectivamente.
1: Yo lo que leería, sí, sería la autobiografía de Elton John, cabrón. Voy a escuchar su canción, leyendo la canción.
2: ¿Y quién otra también recomienda este libro? Dua Lipa.
1: Dua Lipa,
3: Dua Lipa, sí. ¿Verdad? Algo pasó ahora con Dua Lipa y los libros. Tuvo como un hito de algo.
2: Sí, es que está haciendo una biblioteca donde está incluyendo libros que están siendo prohibidos en algunos lugares relacionados al feminismo y a la comunidad LGBT.
3: ¿Cómo una biblioteca digital o la quiere hacer física?
2: No me preguntéis tanta cuestión, no tengo tanta conversación lectora.
1: Elton John y Dua Lipa, Cold Heart.

0: Bueno, es muy chistoso porque hace que los alumnos, como alguien va a hacer un ruido ridículo, que le va a salir mal, están todos callados.
1: Todos tienen que estar.
0: ¿Cachai? Muy bueno. Y todos los días llega con un ruido distinto.
2: Ahí te sirve para la personalidad, ¿eh?
0: Además, brutal, buena. Muy bueno. 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
1: Oye, dijiste que habéis leído algo que te había llamado la atención, ¿o no?
0: Ah, sí, también que había un profesor de lenguaje que se viralizó porque mandaba a los cabros, podían leer mangas. También eso. Dentro de una lista que él daba.
1: Claro.
0: O sea, y súper bien también, pues los mangas tienen lindos. O sea, yo vengo contándoles de Yasuni Pum Pum, una de las mejores cosas escritas que he leído. Y en un manga también.
1: Cacho.
0: Así que hay varias formas de.
1: Y con eso ya. Sí. Pausa. Nos relajamos un rato.
2: Bastante.
3: Hora 40. 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
3: Es la hora.
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1: 7:01.
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3: Ya, vamos a cambiar de tema. Uy, me dio alergia.
4: ¿Y qué alergia ahora?
3: Sí.
5: ¿Por qué alergia en esta fecha?
3: No sé, amigo, pero hoy como que quiero estornudar y no puedo.
6: ¿Será que igual de repente después de como cuando hay como lluvia y cosas así?
3: Sí, como los arbolitos, yo creo que sí.
6: Claro. Aparte cambia la densidad del polvo, no sé, cambia el aire, pero o sea, hasta gente con alergias.
3: ¿Qué?
6: Bueno, estamos con la creación del sistema frontal, ¿no?
3: Sí. Oye, estaba cachando que hay como un bloqueo en la atmósfera que genera una seguidilla de sistemas frontales en Chile.
6: Llamado Niño Godzilla.
3: Cacha que, bueno, como que lo que estamos viendo ahora es, ¿se acuerdan que habían dicho que se venía como este tren? Como que entraba uno, sale otro, viene otro, etcétera. Como que ahora sigue, viene otro de nuevo en camino. Entonces como que finalmente explican los expertos que hay unas presiones que actúan como un muro que obliga a los centros de baja presión y los sistemas frontales a moverse más al norte. Y eso es lo que está llevando las precipitaciones a la zona central y centro-norte. Y finalmente, como que toda esta configuración es frecuente cuando se dan las condiciones del Niño.
6: Sí. Bueno, para mañana no deberíamos tener lluvia acá.
3: Eso te iba a preguntar, ¿no hay?
6: No hay.
3: Ah, ¿pero está nublado o está despejado?
6: En las zonas precordilleranas muestra un poco de precipitación. Más llegando a la noche del miércoles debería estar llegando... Eso en Santiago, ¿eh? Porque a mediados del miércoles... Ya Concepción, Lebu, Constitución, se te mueve más concentración de agua.
3: Ah, ya.
6: Pero el jueves creo que es otra historia. El jueves ya... Mira, sobre todo la zona Rancagua, estoy cachando. Santiago está pasando peladito por ahí entre medio. Sí, no, yo creo que ya vivimos como lo último, honestamente.
5: Ya mañana no hay, ¿cierto?
6: Lo último acá, porque ya sábado, domingo, vuelve a entrar otro frente en Concepción, en Constitución.
3: Claro. Es lo que te digo, que ahí viene como otro, que sale uno y llega el otro.
6: Exacto.
3: Oye, algunas cositas.
6: Ahora,
3: ¿qué?
6: Estoy viendo para el jueves
3: próximo. ¿Está viendo Windy?
6: Sí.
3: ¿Para la próxima semana?
6: Para la próxima semana tenemos acumulaciones, pero no lamentablemente no me está cuánto, pero para la próxima, tenemos hasta Coquimbo de nuevo.
3: Ya.
6: Para arriba. Sí.
3: Estoy leyendo acá algunas cositas, como el delegado provincial de Huasco confirmó 21.000 aislados.
6: Upa, sí. A nivel nacional, ¿o no?
3: No, en la zona de Huasco.
6: Ah, solo en Huasco.
3: Es que dice delegado provincial
6: Escaleta,
3: de Huasco.
6: Harto.
3: Digo yo, claro, porque habla que la situación es crítica en Alto del Carmen y en Huasco. Ya, la publicidad, Dios mío. Ay, enfermo. Sí, 21.724 personas aisladas.
6: De igual.
3: ¿Cachai? Eso es como lo más complejo, como, bueno, además de lo que decía yo al inicio del programa, onda, como la suspensión de entrega de agua para uso sanitario en Ovalle, bueno, algunos expertos que están diciendo que se iba a haber prevenido esto hace varios días.
6: Sí.
3: Como el tema de las ayudas, cómo actuar, etcétera. Recién ayer, si mal no me equivoco, el presidente Kast se fue al norte.
6: Al norte, sí.
3: Así que ver qué es lo que sigue ocurriendo. Dicen que están evaluando decretar estado de excepción de catástrofe en Tierra Amarilla y Copiapó. Seguir esperando qué es lo que ocurre.
6: Oye, se acá estoy viendo. Sorry, que me llamó la atención lo de la próxima semana.
3: Está nuestro meteorólogo, está haciendo las revisiones correspondientes.
5: Dale, meteorólogo.
3: Podrías poner música de meteorólogo.
5: Vamos ahora.
3: Tomás se robó mi sueño de infancia.
5: Vamos con ese.
3: Es la verdad.
5: Vamos con ese.
6: Este, lo estamos viendo en el modelo europeo. Lamentablemente, como lo estamos viendo en Windy gratis y no premio, le quita los.
5: Se pone sin color.
6: Se pone sin color. Entonces puedo ver la formación, no así tanto la profundidad. Pero sí puedo ver que efectivamente entre la mitad del jueves, o sea, estamos hablando tipo ya a partir de las 12 del día. Pero
3: de este jueves.
6: Del próximo jueves. A ver, ¿qué jueves? Jueves
3: 30. Ah, ya. Próximo jueves.
6: Sí, pues el próximo jueves. Jueves 30 es próximo. Sí, esto es próximo jueves. Pero sé que son buenos.
5: No puede ser un lunes, un martes.
6: Son buenos días de lluvia porque es jueves y se alarga todo el viernes, siendo el viernes como el punto peak. Y también agarra el sábado, pero en el sábado ya se empieza a ir. Para el domingo ya no estar presente. Pero sí me doy cuenta que todo esto persiste en el sur. Como que el sur está para tener una... Esta semana sí tiene harta lluvia. Si lo que más me preocupa es que, claro, eso que te cuento yo de jueves, viernes y sábado, si alcanza a llegar esa lluvia es como al norte. al norte.
3: Bueno, sí. Eso es lo que está pasando con el sistema frontal. Quiero agregar una tendencia muy random, oye.
6: A ver, dime.
3: Mara Cedini.
5: Ah,
6: ¿qué pasó con Mara?
3: ¿Que callaron? No, es que hoy día va a hablar. Va a contar toda su verdad.
6: ¿En un programa?
5: Sin filtro, parece.
6: Bueno,
3: ¿sabes
6: si ya,
3: qué me
6: ya
3: pasa? Es que vi un video donde dice: hola, soy Mara, voy a contar todo, pero todo es una entrevista libre, que me pregunten todo. Como, hermana, estáis saliendo de un... te echaron de un gobierno, no te fuiste eliminado de un reality. Sí. ¿Qué onda? La poca seriedad pero para darle la cosa.
6: Ahora, pero también que nos sorprende, si ella venía de Sin Filtro.
3: Oye, pero que sí, pero qué atroz eso, la forma, el desarrollo. Ay, no sé. Igual mañana nos vamos a estar riendo de la cuestión. Sí, es mi opinión.
6: Sabemos el tema, o sea, la tónica que tiene Sin Filtro para sus cosas también, así que podemos esperar una
3: se
6: entrevista.
3: Se vienen reels más tarde,
6: sí,
3: chicos.
6: Podemos esperar una entrevista
3: cositas
6: poco seria.
3: Se vienen cositas, chicos.
6: Sí.
3: Bueno, eso tenemos para esta hora de la tarde.
6: Mira tú.
5: Ya, pues, algo que nos hace mucha falta.
3: ¿Qué cosa?
5: Solcito, oh, de Miguel Bueno.
3: Ah,
5: buena canción.
3: Sí, sí,
6: la
5: Solcito llega. No, no, no, no en extremo, pero llega.
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0: contigo quiero que sea agosto.
1: ¿Por qué?
0: ¿Sabes por qué? Porque en agosto empieza la gira de Kibar.
1: Ay, verdad, los sí. amigos de Kibar.
2: Tú eres como bien. Soda.
0: Yo quiero ir.
1: Tienes una fanbase ya bien establecida, sí. Me gusta mucho eso.
0: No, y ya tienen en feria, si tú vas como a Feria Chibi, a Corea Pop, esas cosas, ya hay PC, hay lomo, cacha, hay pickets, hay bueno. póster, hay llaveritos, lo tienen todo. Las lomo cachas son como las PC, pero son...
2: Lomo car saltada.
1: Saltada.
0: ¡Ay, qué rabia me dan!
1: Oye, hablando de los chicos de QR, vamos con su canción Hawaii en el puesto número
3: 29.

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0: es la temperatura en los 40.
1: 9 grados.
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1: Ya, mi amiga, por fin volvió otra.
2: Estoy viendo más series.
1: Qué bueno, me alegro.
2: Oh, ya.
1: Tenemos Pongámonos Coreanos.
2: Había muchas cosas que hacer.
3: Sí, es que el mundial nos tenía ahí concentrado en otras cosas.
2: Hoy sí, esta serie igual la vi hace caleta de día, porque la vi antes de que se estrenara.
1: Ya estamos en esa, ya, qué bueno.
2: Llegamos a eso.
1: El vicio se está pagando solo, me gusta.
2: No se está pagando. Pero bueno, se hace lo que se puede. Ya, esta serie se llama El Palacio del Este.
1: El Palacio del Este.
2: Sí.
1: Mira, yo creo que El Palacio del Este habla de un restaurante chino que de alguna manera sirve comida, pero de dudosa procedencia. Porque por alguna razón no hay ningún animal alrededor de ese palacio. No hay ni un gato, ni un perro, nada.
2: Ah, pensé, tía, acuérdate tu paso por aquí al restaurante chino.
1: Y la gente sale sin calzoncillos de ese restaurante.
2: Ya.
1: Extrañamente, nadie sabe por qué. Hasta que llega nuestro héroe y tiene que descubrir qué pasa.
2: Mira, fíjate que hay un héroe.
1: ¿Ah,
2: que
1: en serio?
2: Llega, sí,
1: a ver.
2: Pero no va a descubrir eso exactamente.
3: Ay, qué risa.
2: Y no saltan cosas de ese tipo, sino que salta sangre.
1: Ah, ¿sangrienta?
2: Decirte.
1: Me gusta.
2: Oye, esta es la historia de un palacio que está ambientado como estilo de época de Joseon, pero ¿ya? Es ficción todo. Y por alguna razón se están muriendo los herederos al reino. Entonces era como, no, es que está todo acá. Andan espíritus dando vuelta, los espíritus andan locos, quieren matar a la gente, andan matando gente.
3: Chocarreros.
2: El rey que está en ese minuto dice, ¿saben qué ya?
1: ¿Saben qué más?
2: Sé que vamos a ir a buscar un chamán.
1: Ya.
2: Y no fue precisamente.
1: Claro, con el ministerio.
2: Claro,
1: <Tocano.
2: risa>
1: con el ministerio de deportes.
2: Fue un monte. Y encontraron a un chiquillo que se llama Guchón.
1: Ya.
2: Y había un caballero que le dice, no, este cabro es bueno porque este cabro ve cosas, ve calera de cosas, porque cuando era chico su mamá era chamana, pero la mamá se quiso matar con él, entonces la mamá se murió y él no, y él quedó así como en tránsito, él como que puede pasar de la vida a la muerte, él lo puede ayudar.
1: Perfecto.
2: Ya pues se llevan al cabro. El asunto es que él no tenía muchas ganas de ir, porque él en verdad ve todas las cosas como, él puede ver todos los fantasmas que andan dando vuelta, ¿cachai? Y porque además decían que este rey tenía como muchos secretos, entonces siempre decían que todos los que sabían los secretos del rey terminaban
1: muerto.
2: Entonces era como, no tengo muchas ganas de ir. Y cuando llega al Palacio del Este, dice, loco, acá hay una vibra así, pero
1: Brigia,
2: esto está mal, chiquillos, todo mal. Y se empieza a desenvolver una rueda y una situación en la que, claro, él va a transitar a este otro mundo y va a darse cuenta de que no era un espíritu piñufla, sino que pasaban muchas cosas entre medio relacionadas con los espíritus. ¿Por qué entretenía? Porque, tiene muchos efectos visuales y si les gusta Stranger Things, tiene esa misma onda.
1: Ah,
2: como que vaya una especie de upside down.
1: Como un in-between, ya me gusta.
2: Es como un in-between, es como eso y tiene mucho plot twist. La historia de verdad es muy entretenida porque tú vas por un lado y de repente pasa una cuestión y después termina en otra. De
1: ¿esto
2: verdad,
1: en dónde?
2: En Netflix.
1: Mira qué bueno.
2: Se van a sorprender porque en verdad el final no tiene nada que ver con cómo parte. Tiene 8 capítulos, no son largos. El más largo dura como 50 y tantos minutos.
1: Ah, mira, súper.
2: Tiene unos personajes muy bonitos. ¿Verdad? Tiene un personaje muy bonito creado en efectos visuales.
1: Ah, ya.
2: Sí,
1: no, un actor.
2: Muy, muy lindo. No, es un personaje que me encantaba tanto y me daba raya no poder tener fotos para compartirla, pero ahora sí las puedo compartir. Se llama Gomok Sali.
1: ¿Gomok Sali?
2: Sí, que es un personaje muy tierno, pero es muy malo. Entre comillas. Sí. Ya, si te va a gustar, amigo, yo creo
3: porque
2: que tu mamá ya lo
3: que
2: está viendo.
3: Estaba ideando cómo nombrarlo.
2: Gomok Sali.
3: Como oriental.
2: Se escribe Gomok Sali. No lo vas a encontrar, te va a salir cualquier cosa. Se escribe con Geomeok Sali. Así se escribe.
1: Salió una Western Nugget, bueno, salió.
2: De una ficción.
3: ¿Qué le salió?
2: ¿Qué? ¿No eso? ¿Qué hizo? Nada, me mostró como Nakiver.
1: Eso bueno, salió un Gomoku.
3: Un pescado, así
2: es. Nakiver. Está entretenida. Pasan hartas cositas, harto efecto visual. Y no por nada, con la Meli entrevistamos a los protagonistas.
1: ¿En serio?
2: Sí, para que lo vean en nuestro canal de YouTube Los 40 Chile.
1: No lo puedo encontrar, al Gomoku.
3: ¿Ese qué?
2: Geomeok Sali, así se escribe.
1: Geomeok
2: Sali, con K. Es un monito chiquitito.
3: A ver, Tomás, ¿qué opinas tú de lo que vas a decir? Mira.
2: Cállate.
3: le dio un color, la vez vino un actor que nos quedó en la memoria a nosotros. Nunca más lo pescó.
1: No, John
3: Hayne. Ni una más del tipo.
1: ¿Cuál de todos?
3: No vio ni una más, po. John Hayne.
2: ¿Sabéis cuál tenéis que ver de John Hayne?
1: John Hayne.
2: Ay, ¿cómo se llama? Te recomiendo otra, po.
1: Aquí lo vi, tiene como unos ojitos negros chiquititos.
2: ¡Sí!
3: Ay, sí, es bonito.
2: Ya,
3: bonito.
2: ¿Quería otra recomendación de Jung Hein?
3: Ya,
2: porque, sí, no, pero ese día la hice, pues, bajo la lluvia, la hice hace tiempo.
3: Ah, no la he visto, ya, voy a llegar a verla igual.
2: Es romántica, es media lenta, eso sí.
3: Sí, ya, bueno,
1: con la participación de Jung Hein.
2: Pero es bonita la historia porque es de un... Pero una vez lo recomendé, acá en el Pongámonos Coreano. Es de un loco que está... Que tiene un mejor amigo. Y su mejor amigo tiene una hermana que es como 10 años más grande.
3: Ya.
2: Entonces pasa el tiempo, pasa mucho tiempo, ya los dos adultos y todo, y el cabrón se empieza a dar cuenta que en verdad le gusta mucho la hermana de su amigo. Pero igual es como raro porque la hermana de su amigo es grande, pues, ¿cachai?
3: Claro. Además,
2: es
3: mucho hay códigos.
2: Claro, ¿cachai? Claro, es bonita la historia porque se desenvuelve como en verdad cuando tú estás tratando como de tener una relación que no sabes si sí o si no. Entonces, la trama es lenta. Es bonita la historia, pero es lenta la historia.
3: Ya, no importa, importa.
1: Esos códigos que querés que te diga tener una hermana rica, yo no perdono.
3: Pero por Dios, Tomás. No.
2: Es bonita la historia. La actriz que aparece es Son Ye-jin, que es la que sale en Aterrizaje de Emergencia en Tu Corazón.
3: Ah, esa la tuve que ver hace poco, obligado.
2: Ay, espérate, ¿viste de Aterrizaje de Emergencia?
3: Sí, porque...
2: Espérate, ¿la viste completa?
3: Oye, yo llevo todas las tardes con mi mamá viendo qué drama, loco.
2: Para, ¿la viste completa?
3: Sí, estuve viéndola.
2: Amigo,
3: no, pero no lo cosas pasaste, específicas.
2: ¿No
3: porque...
2: la pasaste mal?
3: No, oye, si es terrible, triste.
2: No, cierto, buena. ¿La viste? No la he visto.
1: Yo no veía algo así, amigo, después de la criada.
3: Terrible.
2: No, amigo, es que tú no entiendes. Ese fue el primer K-drama que vi. Entonces, ¿qué pasó? Para mí fue como un choque cultural porque no entendía las tallas, la encontraba mala y después yo figuraba llorando en posición fetal en mi sillón.
3: Hermano, súper
2: lloraba,
3: triste,
2: lloraba,
3: loco.
2: Lloraba. Pero mal.
3: Yo creo que detrás de esas K-dramas hay un coreano expresando su sentimiento ahí, que tú llorías.
1: Que lo ha pasado súper mal en la vida.
2: Aparte de cuando le dejaba los mensajes en el refrigerador de la comida. No, es que tú no.
3: No, y aparte que somos terrible sensibles en mi casa.
1: De nuevo, se me hubo un flachazo.
3: Uy, qué imposible no llorar en esa escena,
2: amigo,
3: perro.
2: Es brígida.
3: Imposible.
1: Tanto así.
2: Se que no, puede. Así. Se queda tirar, me da lo mismo. No, es que. Es que el final. Uno está llorando.
3: No, es no me acordé, que me da pena. De verdad, me da pena, hermano.
2: Uy, no.
3: De verdad, me da pena.
1: Lo voy a ver. Si no es como el cuento de la criada, me voy a enojar.
2: Es que es de una niña que tiene plata. Tiene una empresa.
1: Ah, súper triste, güey.
2: No, y quiere probar. Ella prueba las cosas que vende su empresa. Entonces tiene que probar un traje como para cuando uno hace. ¿Cómo se
1: dice? ¿Paracaísmo?
2: Eso sí. Y cae en Corea del Norte.
1: Ah, buen país para caer igual.
2: Entonces se encuentra con un soldado de Corea del Norte, pues, amigo.
1: Se pasa
2: y ahí
1: bien.
2: Empieza la trama.
1: Se pasa bien, ¿eh?
3: De partida, cuando partió así, dije, oh, ya. Este se la craneó brígido. Este se la craneó entera, loco. Se la craneó brígido, va a ser.
1: Oye, no, pero, bueno, sorry, cambio de tema, bueno, pero bueno. Alguien que esté escuchando en este momento de acá tiene Banco de Chile y está teniendo problemas. ¿Qué,
2: otra
1: qué
2: banco, vez?
1: ¿Qué banco, weón, ordinario,
3: ya no,
1: weón? Sorry que lo diga, weón, pero ¿hasta cuándo van a seguir, loco, sin mantener una página, weón?
2: Están dejando tomar sin plata, cabrón.
1: Weón, tengo una cuenta inútil, loco. No puedo transferir ni 10 lucas a mi hijo, weón, imagínate.
2: ¿Qué? ¿Sí? ¿Y para qué me tengo que pedir 10 lucas?
3: Hay intermitencia.
1: Tiene que pagar la cuestión para el colegio, weón.
2: Ah.
3: Para un libro.
1: Claro, me parece extraño que justo ahora sacaron un link así como para aportar económicamente.
2: Sí.
1: Y justo cuando no funciona la palabra.

0: que se muere. Hoy tengo demasiadas cosas que contarle. Hoy día salieron fotos nuevas de las New Jeans.
1: ¿Ya no se llaman New Jeans?
0: Si siguen llamando New Jeans.
2: Oh.
0: Ya no son New Jeans porque no son nuevas.
1: No, no, no.
0: La talla.
1: No, pero me refiero, ¿es porque ganaron alguna demanda?
0: No, amigo, si ellas no ganaron nada. No, amigo, ellas no ganaron nada, mijita. Ustedes no ganaron. Vuelvan a trabajar o tienen que pagar una multa. Ah. Echaron a una, entonces solamente devolvieron cuatro.
1: Mira.
0: Pues salieron fotos nuevas, salió un video nuevo. Acá
1: está
0: esperanzado.
1: Bueno, ¿no?
0: Mira, a mí me gusta mucho New Jeans. Entonces yo espero escuchar lo nuevo de New Jeans.
1: Sin embargo, obligado, no
0: las mismo. Fans están haciendo como una especie de boicot a la agencia. Entonces no van a compartir nada de lo nuevo.
1: Claro.
0: Es un poco raro, pero entiendo la situación. Pero a mí me gusta. Pero a mí, yo quiero que igual escuchen lo nuevo.
1: Sí.
0: Ahora no sabemos cuándo va a volver lo nuevo.
1: Sí.
0: Vamos a tener que quedar con lo viejo, pura.
1: Vámonos a High Boy, New Jeans. Pongámonos serios.
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1: A ver, ¿qué está pasando?
2: TTI, vamos para la calle.
1: Hay restricción de pista derecha en Avenida Padre Hurtado al Sur, altura de lateral de Avenida Presidente Kennedy al Poniente, debido a una colisión de vehículos.
3: No.
1: Así que, ojo, ahí en Vitacura.
3: Pero con la lluvia, todo lo que es Kennedy sigue siendo una calle donde los autos corren.
2: Sí.
1: La gente no le importa nada.
3: Hay que tener mucho cuidado en esa calle.
1: Loco. Me da raya. Se habilitó el tránsito de Camino a la Viña entre San Damián y Camino San Francisco de Asís tras el término de tareas municipales de la empresa, también de Enel, porque había un árbol que se había caído ahí en Las Condes. Sí, también había, ojo, que advierten que hay pavimento resbaladizo en calles y autopistas urbanas de la región metropolitana. Ajá. Por el efecto post lluvia, así que para que tengan ojo. Y hace un ratito había restricción de pista en la salida del túnel San Cristóbal dirección Huechuraba. ¿Cuándo no?
3: ¿Cuándo no, pues, señor?
2: Ya, pues.
1: Eso tenemos, pues.
3: Eso la tenemos.
2: Ya, nos vamos a Tevita, entonces, por mientras, antes de terminar.
1: Ah, ya, qué buena.
2: Una buena canción. Con Dennis DJ, Luisa Sonza y Emilia. Eso. Motiña.

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1: Estaba viendo el salón VIP de... Si no lo han visto, búsquelo en TikTok. No sé, yo lo vi acá.
2: Un parlante chino ahí.
1: Que alguien lo corrija, no sé, pero acabo de tomarme
3: con
1: un video TikTok del sector VIP del aeropuerto de Osorno.
3: Si es verdad o no, no lo puedo creer.
1: Si es verdad, somos muy ordinarios. Oye, que somos rasca, weón. Realmente. 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
1: Nos vamos, pues, amiguitos.
3: Sí, nos vamos. Sí. Lo pasamos muy bien hoy día.
1: Estuvo muy bueno.
3: La lección del día de hoy, podríamos tener todos los días una lección.
1: Me gusta.
3: La lección del día de hoy, lee lo que tú quieras.
1: Lee lo que tú quieras, efectivamente, sí. Y haz la prueba en relación a eso.
3: Ya,
1: ¿qué te cuesta?
3: Empezamos. Dios mío, ¿qué tienen hoy día ustedes, chiquillos? ¿Tienen algo?
1: Yo en el 13 tengo.
2: Sí, yo tengo que viajar a Osorno, voy a ir a conocer un salón VIP.
3: Ay, nuevo. ¿Qué eres?
1: De lujo, güey. Tienen efectivamente una máquina expendedora de agua. No lo puedo creer.
2: Es una burla, loco, de verdad. De verdad que es una burla, loco.
1: Claro.
2: Por favor.
1: Está en la zona, está donde está todo el mundo. Solamente está separado por esas cuestiones de los bancos, weón. O sea,
2: ¿sí?
1: No.
3: ¡Qué pica!
1: Nah, que eso,
2: un corral. Es
1: que eso no puede ser verdad, weón. Ingreso con Terek, mejor una marca, no voy a decir. Como el avión del Happening, tal cual.
3: Ay, Dios mío.
2: De pasadita te podéis poner una inyección ahí mismo. Man.
1: Ojalá que esto sea mentira, no puede ser. No puede ser.
2: Oye, qué terrible.
1: Que lleguen bien a sus casitas, gente
3: que
1: querida.
3: Estén bien. Nos vemos, cuídense.
2: Chao, chao. Que les vaya bonito. Chao, chao.
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1: Faltan 2 minutos para las 8.
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